0: dinero, o sea, no es positivo. Yo lo invito para que aleje esas malas energías y poderle orientar a través de un amuleto, a través de nuestros secretos, de nuestra receta. Así que lo invito para que participe en este maravilloso programa, un programa de ayuda. Recuerde que si usted no puede visitarnos, usted nos puede mandar una carta, mandarnos su correspondencia para que nosotros a través de este maravilloso programa todos los días a esta misma hora poderle darle la respuesta, poderle darle el consejo, la asesoría que usted necesita. 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
0: Vamos a leer una carta. Esta carta viene de aquí, de la Ciudad de Mexicali. Así que los invito a que pongan mucha atención porque puede ser su caso. Así que esta carta nos la envía el señor Javier Otón Merino. Esta carta viene de aquí, de la Ciudad de Mexicali, y dice: Maestro, yo los escucho todos los días y me agrada mucho su programa porque sé que dice la verdad. He escuchado cómo usted atiende las llamadas en la radio y las cosas que le dice a la gente, y la gente responde que sí es cierto. Por eso me animé a escribir. Me he quedado sin trabajo desde hace un año y he batallado bastante para salir adelante. Dándome cuenta que me quedé sin trabajo, puse un negocito propio. Pero de un tiempo para acá, mis ayudantes no me colaboran, no me ayudan. Últimamente, todo se me está volteando, todo me sale mal. Maestro, quiero que usted me ayude, porque hasta la felicidad la he perdido. Espero pronto su respuesta. Atentamente, el señor Javier. Bueno, mi querido hermanito del alma, Javier, que nos envía esta carta, que gracias por confiar en nuestros conocimientos, en nuestra sabiduría. Y déjeme decirle, hermano, hermanito, que en este momento usted ha sido víctima y ha sido tocado por la maldad, por un amigo suyo, que lamentablemente le tiene mucha envidia, y esta persona ha provocado que usted fracasara. Resulta que esta persona provocó problemas en su trabajo hace un año, para que usted fuera despedido, para que usted fuera rechazado de su trabajo. Y estamos visualizando que esta persona fue la causante del mal, del salamiento que usted está viviendo. Por eso es que usted todo le sale mal, últimamente nada progresa, o sea, todo le está funcionando cosas malas. Yo le voy a recomendar, mi querido hermano del alma, que sea más compartido con quienes le cooperan, porque usted es una de las personas que es muy egoísta, Y esto le ha traído malas energías, malas vibraciones, esto le ha traído malas voluntades. Así que usted deje a un lado el egoísmo y va a ver que usted va a triunfar. Abra su corazón, comparta y verá que llegará el dinero a sus manos porque usted suerte tiene. Oportunidades le han llegado bastante, pero las oportunidades así como llegan se le retiran, hermano Javier. Así que yo le recomiendo que usted sea más amable, coopere con la gente que lo apoya, le ayuda, para que así las puertas del éxito se le abran, para que usted sea una persona triunfadora. Y venga conmigo, acérquese porque usted necesita que le hagamos una limpia para que le quitemos este salamiento que le pusieron hace un año cuando usted fue despedido de su trabajo. Por eso fue que usted todo le salió mal y por eso es que ahorita las cosas no andan marchando de manera positiva. Respecto a su felicidad, pues esto lo ha desanimado mucho, por eso es que a veces las mujeres se le alejan, se le retiran a usted y por eso es que usted no tiene esa buena vibra para irradiarle a la gente y irradiarle confianza, positivismo. Acérquese conmigo que yo le voy a enseñar el secreto de cómo triunfar, cómo salir adelante. Gracias, hermano Javier, por enviarnos esta carta, por comentarnos su problema y que Dios lo bendiga.
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0: En este momento tenemos una llamada en vivo y en directo. ¿Qué tal, hermanita? ¿De dónde me habla?
7: Fundadores.
0: Perdón, ¿de dónde?
7: Fraccionamiento Fundadores.
0: ¿De aquí de la ciudad de Mexicali?
7: Sí.
0: Ok, ya tiene tiempo escuchándonos.
7: Sí.
0: Bueno, pues muchas gracias por llamarnos, muchas gracias por confiar en nosotros. Regáleme su fecha de nacimiento, por favor.
7: 56.
0: ¿De qué día?
7: 15 de febrero.
0: 15 de febrero del año 56.
7: Sí.
0: Ok, hermanita, ¿es usted católica?
7: Sí.
0: Vamos a darle tu día de suerte, tu día favorable, tu día positivo, van a ser los días jueves como el día de mañana, ¿ok?
7: Uh-huh.
0: Color de suerte, color que le va a traer paz, tranquilidad, es el color violeta y el color blanco.
7: Sí.
0: Santo de devoción, santito de protección, Nuestra Señora del Rosario y el Sagrado Corazón de Jesús. ¿Ok?
7: Sí.
0: Y los números de su suerte, según la numerología de su fecha de nacimiento, corresponde al número 11 y al número 54. ¿Ok, hermanita?
7: Sí.
0: Bueno, vamos a hacer una lectura de cartas y vamos a visualizar qué es lo que está sucediendo en tu vida, ¿ok? En este momento estamos visualizando la primera carta y estoy visualizando que de un tiempo para acá le ha ido un poco mal, o sea que la suerte no ha sido muy favorable para usted, ¿verdad, hermanita?
7: Así es.
0: Y en este momento, a través de la segunda carta del tarot, estoy visualizando que en este momento usted se encuentra sin trabajo, ¿verdad?
7: Sí.
0: Veo que ha estado batallando bastante en la cuestión laboral, porque estoy visualizando que a veces hace planes para una cosa y le resultan para otras cosas, como que todo se le voltea, ¿verdad?
7: Sí.
0: Aparte de esto, estoy viendo a través de la tercera carta del tarot una mujer que ha sufrido y ha llorado mucho en silencio, porque veo que de cierta manera han habido humillaciones. De cierta manera han habido hasta malas palabras en tu vida personal, o sea, en tu relación sentimental, ¿verdad, hermanita?
7: Sí.
0: Porque aquí yo estoy viendo que usted ha tenido muchos problemas con su pareja.
7: Sí.
0: Estoy viendo aquí claramente que los problemas que han tenido ha sido a causa de desconfianza, porque yo veo que él desconfía mucho de usted, ¿verdad?
7: Uh-huh.
0: ¿Cierto que sí, hermanita? ¿El sí. qué le dice a usted? O sea, ¿de qué la critica, qué le reprocha a esta persona a usted?
7: No, pues sí había mucha desconfianza. Había porque ya se fue.
0: Okay, ¿ya no está él a su lado?
7: No.
0: ¿Desde hace cuánto tiempo usted ya él se fue? ¿De hace cuánto tiempo está sola?
7: 4 años.
0: ¿Mande?
7: 4 años.
0: Okay, 4 años. Yo le voy a decir algo.
7: Uh-huh.
0: Aquí a través de la quinta carta del tarot que estamos visualizando, estoy viendo que alrededor del hogar, alrededor de su familia, hubo mucho chisme, mucho mitote, muchas habladurías que de cierta manera los perjudicaron a ustedes dos, ¿sí me entiende?
7: Sí.
0: Yo aquí estoy visualizando aquí a través de esta carta que él cambió mucho.
7: Sí.
0: En su forma de ser, en su manera de actuar, en la manera de comportarse, ya no era el mismo. E incluso me atrevo a decir que usted estaba ya aburrida de todo esto, ¿sí me entiende?
7: Sí.
0: Ya estaba enfadada, que a veces quisiera como salir corriendo y dejar todo tirado, ¿verdad?
7: Sí.
0: Y en este momento lo que estoy viendo claramente es que hay un bloqueo, hay una mala energía, hay un salamiento. Por eso es que usted no ha podido ver progreso. Por eso, por más que usted se sacrifica, no ve un beneficio bueno, un beneficio positivo. ¿Usted qué quiere que le ayudemos, hermanita? Dígame, ¿en qué quiere que le colaboremos? Porque yo veo que en tu vida ha habido mucha soledad, mucha tristeza, ¿verdad?
7: Sí.
0: Dígame, ¿usted qué quisiera que le ayudáramos, hermanita?
7: Pues que cambie la perdida, que tengamos buena suerte, algo que nos vaya bien en el trabajo, que consigamos trabajo.
0: Bueno, entonces mira, aquí lo que yo veo y visualizo y lo que más me preocupa es que veo que se aproximan problemas legales y posiblemente usted vaya a perder su casa, hermanita. Es que usted ha tenido un problema.
7: Sí.
0: ¿Cierto que sí?
7: Uh-huh.
0: Bueno, entonces yo la voy a invitar a que se acerque a mi consulta, a que venga la orientación, porque lamentablemente aquí lo que yo estoy viendo es que esto es producto de cosa mala y lo que quieren es que usted fracase, le vaya mal y que todos los planes que usted tiene no le resulten positivamente, ¿ok?
7: Sí.
0: Bueno, ¿cuándo la espero en mi consultorio, hermanita? Bueno.
7: La otra semana, podría ser.
0: Bueno, entonces, échale ganas, porque usted sí necesita que le ayudemos. Vamos a limpiar su cuerpo de toda esta mala energía. Le voy a ayudar a que consiga un trabajo, a que la suerte cambie y que no vaya a perder de pronto su casita por estos problemas que se aproximan, ¿o yo? Porque sí veo que estos problemas también es por la mala energía, por la mala vibración, ¿o yo?
7: Uh-huh.
0: Bueno, hermanita, cuénteme una cosa, ¿le hemos dicho la verdad?
7: No, pues es cierto.
0: O sea que lo que le decimos es completamente cierto lo que usted está viviendo, ¿verdad?
7: Sí, es lo que está pasando.
0: Bueno, ¿usted qué le diría a las personas que nos están escuchando en este momento, hermanita?
7: Pues yo llamé nada más porque hoy escuché, pues, y porque ya no aguantaba. No aguanto, pues, que son muchos los problemas y lo que usted me dijo, pues, es verdad. Todo lo que me está pasando es verdad.
0: Hey, hermanita, pues muchas gracias por confiar en nosotros.
7: Muchas gracias.
0: Mucha suerte. Mis queridos hermanitos del alma, se nos ha terminado el tiempo el día de hoy, agradeciéndoles que hayan estado en sintonía con nosotros y que me hayan abierto las puertas de su corazón, las puertas de su hogar, para así poder desear la buena vibra y la buena energía. Que el Todopoderoso les bendiga, los llene de paz y de mucha prosperidad.
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0: Son las 6.
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0: Son las 6:30.
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0: Son las 6:45.
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Me presenta aquí la cuenta, aquí debes 20 pesos de la renta, de unos bueyes, 5 pesos de magueyes, 3 pesos de una coyunda, 5 pesos de unas cunas, 3 pesos no sé de qué, pero todo está en la cuenta, a más de los 20 reales que sacaste de la tienda, con todo el

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1: Son las 7.
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0: las 7 con 30 minutos.
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0: Son las 7:45.
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0: Son las 8.
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0: Son las 8 con 30 minutos.
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0: las 9.
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0: Son las 9:30.
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0: Buenos días.
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0: Son las 10.
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0: Son las 10 con 15 minutos.
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0: Son las 10 con 30 minutos.
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0: Son las 10 con 30 minutos.
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0: 10:45.
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0: son las 11.
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0: Son las 11:15.
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0: Son las 11:30.
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0: Revista del Consumidor. Radio. ¿Sabías que un mal uso de tu rastrillo desechable no solo acorta su vida útil, sino que también favorece la aparición de bacterias? Cuidar tu piel empieza desde saber elegir el producto correcto en el supermercado.
1: Además, si viajas a alguna de las sedes de la Copa Mundial 2026, te compartimos las mejores opciones para mantenerte conectado. De esto y más platicamos hoy. Quédate en Revista del Consumidor Radio.
0: Revista del Consumidor. Los rastrillos desechables son herramientas de afeitado que tienen como objetivo ofrecer una opción práctica, higiénica y económica para el cuidado personal. Este tipo de productos son de uso limitado, ya que dependiendo de su calidad, pueden durar de 5 a 10 afeitadas.
1: Su bajo costo los vuelve ideales para viajes o uso ocasional. Además, su distribución es amplia, pues se encuentran en supermercados, farmacias o tiendas de conveniencia. Están fabricados principalmente de plástico, lo que puede facilitar su manejo. Cuentan con un mango, un cabezal con navajas preinstaladas de acero inoxidable y una banda lubricante.
0: En el mercado podemos encontrar modelos para mujer y para hombre, y aunque la tecnología es similar, cada tipo de rastrillo se segmenta por género para adaptar su forma y banda lubricante a diferentes zonas del cuerpo. Esta segmentación responde a las necesidades prácticas y estrategias de marketing, que suelen reflejarse en los precios, ya que los productos de mujer son más caros que los de hombre.
1: Para ayudarte a elegir mejor, el Laboratorio Nacional de Protección al Consumidor puso a prueba la resistencia y desempeño de 26 modelos distintos, 13 modelos para mujer y 13 para hombre. Se realizaron distintas pruebas para comprobar que los empaques incluyeran la información comercial en español de acuerdo con las normas oficiales mexicanas. También se revisó a detalle el estado de las navajas, analizando el estado original del filo y que estuvieran libres de oxidación o cualquier daño.
0: También se determinó la carga máxima de los mangos antes de romperse. En este caso se convocó a un panel de personas consumidoras que calificaron aspectos como la efectividad en el afeitado, la experiencia de uso y el cuidado y protección que brindan a la piel.
1: En el caso de los rastrillos para mujer, los resultados fueron los siguientes. Todos los modelos analizados presentaron su información comercial correctamente. El modelo de la marca Chedraui presentó imperfecciones en las hojas, navajas. Tres modelos de Gillette, dos de Equate, Chic, Envisage y Bic obtuvieron la excelencia en la prueba de cuidado y protección de la piel. Los productos que calificaron con excelencia al promediar todas las pruebas fueron Bic, Envisage, Chic y tres modelos de la marca Gillette. Recuerda que la calidad puede ser la misma, pero el precio no. Por ejemplo, el paquete de Chic cuesta 161 pesos y trae 4 piezas. Estarías pagando 40 pesos por rastrillo. Por su parte, el paquete Gillette Venus Extra Suave cuesta 154 pesos, pero al traer menos piezas, cada rastrillo te cuesta 77 pesos, casi el doble. Por eso es importante que compares los precios y desempeño de cada producto.
0: Ahora, en el caso de los rastrillos para hombre, se encontró que todos los modelos presentaron correctamente su información comercial. Tres modelos presentan imperfecciones en las navajas, Chedraui y dos de la marca Daycare. Cuatro modelos calificaron con excelencia en la prueba de cuidado y protección en la piel, tres de la marca Gillette y uno de la marca Envisage. Es importante evaluar el desempeño y el costo por unidad antes de elegir. Por ejemplo, en el paquete Envisage, calificado con excelencia, cuesta 40 pesos y contiene 2 piezas. Estarías pagando 20 pesos por rastrillo. Por su parte, el paquete Bic de 4 piezas cuesta 107 pesos, lo que eleva el costo a 27 pesos por cada pieza.
1: Usa tu presupuesto de manera inteligente. Presta atención a las recomendaciones de compra y uso. Compra tus rastrillos en comercios establecidos y revisa que el empaque esté en buenas condiciones. Guarda tu comprobante en caso de que necesites realizar algún cambio por defectos de fábrica. No compartas el rastrillo con otras personas, aunque sean de tu propia familia. Cámbialo cuando notes que necesitas hacer ejercer más presión para rasurar adecuadamente.
0: Usa gel o crema para afeitar. De esta forma tu piel sufrirá menos. Usa crema sin fragancia o aloe vera para cuidar tu piel después de afeitarte. Déjalo secar después de utilizarlo. La humedad puede dañar las navajas. Guárdalo en un lugar limpio y sin humedad después de usarlo.
1: Tu elección va más allá de la marca. Se trata de calidad, precio y sobre todo responsabilidad. Al terminar la vida útil de tu rastrillo, no olvides desecharlo de forma segura. Envuélvelo en material resistente o colócalo dentro de un envase vacío para evitar que las hojas queden expuestas. No olvides que la información es tu mejor aliada para consumir de manera responsable.
2: Vista del consumidor.
0: Boletos digitales, mapas, transportes, pagos y hospedaje dependen del acceso a datos móviles. Pero, ¿sabes cómo mantener la conexión al cambiar de ciudad o país sin agotar el saldo, pagar cargos inesperados o perder tu número? Para controlar el uso de tus datos móviles y evitar gastos excesivos en tu celular, tienes que saber qué es lo que estás usando.
1: Si cruzas la frontera y quieres seguir conectado, el servicio de roaming permite que tu número funcione fuera de México, ya que al momento de pisar suelo extranjero, tu celular se conecta a la red de otro operador para que no dejes de postear ni de llamar.
0: Es importante que tomes en cuenta que las tarifas internacionales suelen ser más elevadas, dependiendo de tu plan, operador y país que visites. El cobro puede ser por cada minuto, mensaje o megabyte que uses.
1: Si el roaming no es para ti, sigue estas recomendaciones. Primero, revisa si tu plan ya lo incluye. Y si no es así, desactiva la opción en tu configuración, porque al cruzar la frontera, el equipo podría conectarse automáticamente y generar cargos imprevistos.
0: También verifica cuál es tu línea predeterminada para llamadas y datos. Así evitarás activaciones por error y costos adicionales. Viaja con información y evita sorpresas con la cuenta.
1: Ahora hablemos de las eSIM, un chip digital que se descarga mediante un código QR o una aplicación.
0: Este puede incluir llamadas y mensajes o solo datos. Su ventaja es que te permite conservar el número habitual, ya que los dispositivos pueden manejar dos líneas simultáneamente, la física y la digital.
1: Para viajes internacionales, muchas personas optan por una eSIM regional que les brinda datos móviles y simultáneamente mantiene la línea original exclusivamente para llamadas importantes o emergencias.
0: Presta atención, sigue estos tres pasos clave. Primero, verifica qué incluye exactamente el servicio. Segundo, revisa a detalle los términos y condiciones. Y tercero, confirma quién es el proveedor y bajo qué esquema opera.
1: Toma en cuenta que no todas las eSIM cumplen con los mismos requisitos regulatorios que los operadores tradicionales. Por eso, antes de pagar, lo mejor es informarte bien.
0: Por ello, te traemos una guía rápida para que sepas si debes usar roaming o una eSIM. En caso de que uses roaming antes del viaje, verifica si tu plan incluye Estados Unidos y Canadá. Confirma si se activa de manera automática y revisa muy bien los límites de uso y las tarifas adicionales. Ya cuando estés en tu destino, activa el roaming solo si lo necesitas. Monitorea constantemente tu consumo desde la app de tu operador. Y cuando por fin regreses a casa, desactiva el roaming si ya no lo vas a usar. Y revisa cuidadosamente tu factura.
1: En cambio, si eliges la opción de la eSIM, toma en cuenta lo siguiente. Antes de empacar tus maletas, verifica la compatibilidad y confirma que tu equipo esté desbloqueado. Compara planes regionales para Estados Unidos, México y Canadá. Descarga y activa la eSIM antes de salir de viaje. Durante tu estancia, configura la eSIM como tu línea principal de datos. Desactiva el roaming en tu línea principal y monitorea el consumo de datos en el plan que contrataste. Y al volver a tu hogar, elimina la eSIM temporal si solo era para el viaje y verifica que tu línea principal vuelva a ser la predeterminada.
0: Una estrategia que puede funcionarte es mantener tu línea física activa para cualquier emergencia y utilizar una eSIM regional para el consumo intensivo de datos.
1: Recuerda que la conectividad la vas a necesitar para todo, desde mostrar tu boleto digital hasta encontrar a tus acompañantes. Lo mejor es conocer todas las variantes, porque solo tú puedes decidir qué opción se adapta más a tus necesidades.
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0: En Radio Mexicana son las 0 horas. 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

0: Las 0 horas con 15. Las 0 hora con 15 minutos.
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0: Radio Mexicana XEAO, las 0 horas con 30 minutos.
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0: En XEAO Radio Mexicana, exactamente la una.
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0: es la 1:15. La 1:15.
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0: La 1:30 en XEAO Radio Mexicana.
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0: 15 para las 2. 15 para las 2.
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0: En XEAO Radio Mexicana, son las 2, las 2.
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0: las 2:30, 2:30 en XEAO Radio Mexicana.
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0: 15 para las 3, 15 para las 3 en Radio Mexicana.
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0: En XEO Radio Mexicana, son las 3, las 3.
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0: Las 3:15. Son las 3:15 en Radio Mexicana.
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0: Las 3:30, 3:30 en XEO Radio Mexicana.
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0: 15 para las 4.
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0: Son las cuatro en Radio Mexicana XEAO.
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0: las 4:30, 4:30 en XEAO Radio Mexicana.
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0: 15 para las 5, 15 para las 5.
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0: En XEAO Radio Mexicana, son las 5, las 5.
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0: Las 5:30 en XEAO Radio Mexicana.
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0: 15 para las 6 en Radio Mexicana.
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0: las 6.
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10: ¿Qué tal? ¿Cómo les va? Buenos días. Les saludamos a través de los micrófonos de Radio Mexicana. En este sabadito, hoy sábado 6 de junio, la temperatura máxima de 41 grados centígrados la máxima, 23 la mínima, será un día soleado, será un día bastante calientito. El dólar el día de hoy está subiendo, el dólar 16.90 a la compra, 17.20 a la venta. El dólar en un promedio aquí en Mexicali. Bienvenidos este sabadito 6 de junio, hoy sábado 6 de junio. Le damos la bienvenida, gracias. Hasta las 10 de la mañana estaremos en este espacio informativo. En los deportes, el avance. Los Knicks ya tienen 2 juegos a favor y 0 en contra. El día de ayer le ganan 105-104 a los Spurs de San Antonio en un juego, pero de alarido. Wenma falló el último tiro, con lo cual pierden los Spurs de San Antonio. Le dieron el balón a su mejor hombre y falló. Ni modo. Así es el deporte. Irán tiene luz verde. La selección iraní ya tiene visa de ingreso a Estados Unidos para su debut mundialista el 15 de junio. Los rivales de Irán serán el 15 de junio Nueva Zelanda, el 21 de junio Bélgica y el 26 de junio Egipto. Orbelín destaca ilusión del Tri. Para poder ilusionar a la afición, primero debe existir ese sentimiento en la selección mexicana. Así lo considera Orbelín Pineda, quien asegura ver a un equipo tricolor ya listo para su debut en la Copa del Mundo. Creo que lo principal es que nosotros estamos ilusionados. Si nosotros lo estamos, también podremos contagiar esa ilusión a toda nuestra gente. Muy bien. Lionel Scaloni, entrenador de Argentina, habló respecto a las molestias físicas que aquejan a Lionel Messi y al resto de los futbolistas. Leo viene bien, se entrenó ya una parte con el grupo, ya no está totalmente diferenciado, explicó el estratega en rueda de prensa. Viene bastante bien y puede que sea parte de estos partidos, está bastante mejor y eso nos da tranquilidad, dijo Scaloni, el técnico de la selección argentina. Che, boludo. Contreras arregla a los Yankees. Wilson Contreras conectó cuadrangular impulsor de 3 carreras para guiar a los Medias Rojas del Boston a una victoria 5-3 sobre los Yankees de Nueva York, que colocaron a Aaron Judge en la lista de lesionados por una fractura por sobrecarga en la costilla derecha. Contreras pegó cuadrangular por segundo juego consecutivo. Su batazo de 2 carreras ante Ryan Withers envió la pelota al segundo nivel del graderío del jardín izquierdo, justo dentro del poste de foul en la 5ª entrada. Bueno, así las cosas. Y otro de Paredes. Houston le gana 5-1 a los Atléticos, que están de espanto, man. El sonorense Isaac Paredes conectó un cuadrangular por el tercer juego consecutivo, impulsó 4 carreras para llevar a los Astros de Houston a una victoria de 5-1 sobre los Atléticos. Están para llorar. Y otros que están para llorar también son los Padres de San Diego, ¿no? En un descuido se van a ir hasta el fondo. Los Mets le ganan 5-0 a San Diego. ¿Quién sabe qué le pasó a estos dos equipos, tanto a los Atléticos como a San Diego? Pero se desmoronaron increíblemente. Milwaukee 9-7 a Colorado. Como ya lo dije, Mets 5-0 a San Diego. Astros 5-1 a los Athletics. Los Dodgers 1-0 a los Angelitos, con un cuadrangular de Freeman en la novena entrada para dejar tendidos a los Angelitos. San Francisco 18-3 a Chicago. Filadelfia 8-6 a Chicago Medias Blancas. Detroit 7-3 a Seattle. Baltimore 13-3 a Toronto. Tampa Bay 6-0 a Miami. Atlanta 6-3 a Pittsburgh. Boston 5-3 a los Yankees. San Luis 10-3 a Cincinnati. Texas 3-2 a Cleveland. Y Minnesota 5-3 a Kansas City. Chapman dispara su cuarto Grand Slam. Matt Chapman conectó el cuarto Grand Slam de su carrera en la cuarta entrada y añadió un cuadrangular más de 3 carreras para coronar la sexta de 7 anotaciones de San Francisco. Y los Gigantes aplastaron 18-3 a los Cachorros de Chicago, que atraviesan un mal momento. Bueno, ahí está, pues. Y mire que San Francisco no anda muy bien, que digamos. Una auténtica cacería, la revisión mecánica, los más de 200 equipos que competirán en la Baja 500 en Ensenada, ya tienen luz verde. Luz verde. Muy bien. Ya tienen luz verde, man. Pero ¿cómo? Sí, ya tienen luz verde. Con la participación de más de 200 equipos provenientes de distintos 10 países, ayer se realizó la revisión mecánica y de seguridad de los vehículos y motocicletas que competirán en la edición 2026 del Score International Baja 500. Desde temprana hora, decenas de unidades comenzaron a arribar al Boulevard Costero para cumplir con el proceso obligatorio de inspección, en el que se verifica que los vehículos cumplan con las especificaciones técnicas y medidas de seguridad establecidas en la organización. La distancia oficial de la ruta es de 468.70 millas con salida a las 3 horas para las motos y a las 8 para los carros, y pasará entre otras zonas por Ojos Negros, Ejido Uruapan, Ejido Eréndira, Valle de la Trinidad, Bajada de las Cabras, El Sumit, Cordillera, El Molino y El Álamo. La carrera va a ser una cacería mucho más atrás de lo que quería o se esperaba. Creo así son las cosas y vamos a darlo todo, explicó Alan Ampudia, actual campeón de la carrera de la Baja 500, que arrancará en Ensenada. Chaires trae buen ritmo, el peleador de la Colonia Hidalgo busca su tercer triunfo en fila. El UFC hoy va ante el brasileiro Bruno Silva. Esa victoria me metería dentro del top 10. He evolucionado y sé que estoy entre los mejores del mundo, solo es cuestión de tiempo, dijo Chaires. Muy bien. En el estatal tendrá segunda jornada. Las acciones en el Diamante continuarán este 7 de junio con la jornada 2 en el Campeonato Estatal de Béisbol de Primera Fuerza. Los juegos en Tierra Cacharilla iniciarán a las 9:30. El primer juego será a 9 entradas y el segundo a 7. En el campo del Ferrocarril, la Liga Amateur recibirá a la Liga del Noroeste en la primera semana de la Ola Naranja. Sacó la escoba ante la Poniente, en tanto que la Noroeste perdió en casa con la Agrícola del Norte. En tanto, la Urbana jugará sus primeros encuentros en el Álvaro Escamilla ante la Liga Campesina, quien viene de perder en el Valle de Mexicali con la Liga Rural. A la misma hora, pero en los campos Andrés Chato Rivera, la Liga Poniente sostendrá su primera serie en casa ante la Liga Agrícola del Norte. En la zona costa se tendrán los primeros duelos divididos en 2 grupos, Tijuana y Ensenada, En el sector de los tijuanenses, Rosarito recibirá Tijuana Municipal y Amateur Tijuana chocará con Amateur La Mesa. En el grupo de Ensenada, la Urbana Chapultepec jugará contra Rural Mañadero y Colonet enfrentará a Ensenada Municipal, quien buscará defender su corona. Ambos juegos serán a 9 entradas y empezará a las 10:30 de la mañana. Muy bien. En el avance de los deportes del día de hoy, las chicas y las Anas Teams dividieron triunfos en la final femenil dentro de la Liga del DUM. En el primer duelo, chicas salió con la victoria 9-5, donde la relevista Danay García fue la ganadora con 3 entradas y 2 tercios. Ponchó a 3 rivales. La derrota fue para Elisa Lugo, quien también entró de relevo. A la ofensiva por las ganadoras brillaron Dalia Madrigal y Leticia Correa. Batearon de 3-2. Por las perdedoras, Marta Castañeda finalizó de 3-2. En el segundo juego, Anas Teams venció 11-6 a las chicas. Lugo ahora fue la ganadora con relevo de 3 innings. Y la perdedora fue la inicialista Garza, quien trabajó 2 actos. Loset Saavedra lideró la ofensiva de las vencedoras, acabó de 4-3, contó con el apoyo de Fabiola Cavada de 5-2, Elisa de 4-2, por las chicas Madrigal finalizó de 3-2, Garza de 4-2 y Nala Garza acabó de 3-1, Nashela Garza. El tercer y definitivo juego se realizará este 8 de junio a partir de las 8 de la noche para sacar a la campeona ya. ¿Quiénes serán las chicas? ¿Quiénes serán las Anas Teams? ¿Quiénes serán? ¿Quiénes serán? ¿Cuál de las dos será campeonas del DUM? Habrá que esperar. Ya son las 6:53, 6:53 en el cronómetro de Radio Mexicana. 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

Y en el reverso de la medalla, en el reverso de la medalla del día de hoy, mire, el día de ayer hubo un accidente, muy costoso para un pobre señor, ¿no? Que no se la va a acabar con, cuando menos tienen que pagar el deducible, ¿no? Creo, tengo entendido. Pero resulta que se le soltó una rampa que iba jalando, estaba mal puesta y, bueno, iba en un pickup que llevaba remolcando una rampa vacía, la que al ir mal sujetada se desprendió, saliendo despedida por el Boulevard Lázaro Cárdenas con tan mala suerte, que fue a estrellarse con dos automóviles nuevos de Chrysler que estaban en exhibición, ¿no? Por fortuna no resultó nadie herido, pero los daños fueron cuantiosos para el conductor que participó en este accidente y el cual pues tendrá que responder, ¿no? Tendrá que pagar. Dos carros de exhibición del año de la Chrysler chocó con la rampa que se le soltó a este cuate, man. Así las cosas, pues qué mala onda, ¿no? Qué mala suerte para él. Y mire, agentes de la Policía Municipal localizaron sobre la vía pública una maleta de tela que contenía en su interior varios paquetes de cocaína, por lo que requirieron el apoyo de la Secretaría de la Defensa Nacional y la Fiscalía General del Estado de Baja California. El hallazgo se registró sobre la calle Cuba, en Colonias Nuevas, kilómetro 57, en el Valle de Mexicali, en donde se desplegó un operativo por parte de la Policía Municipal ante la alerta de una maleta sospechosa. Al llegar, los agentes localizaron dicha maleta negra que contenía una caja flejada, en su interior 20 paquetes de sustancia cocaína. De acuerdo con elementos de la Defensa Nacional que llegaron al lugar en apoyo de los municipales, la maleta junto con los paquetes fue trasladada a las instalaciones de la subcomandancia Guadalupe Victoria con apoyo de la Defensa y la Fiscalía a fin de realizar los trámites correspondientes para la investigación. Bueno, si esa maleta la llegan a encontrar los policías en Tijuana, pura nada la reportan, ¿no? Ahora, ¿qué estaba haciendo ahí? ¿Quién la dejó ahí? ¿Se olvidó? ¿Se les cayó? ¿Qué? Pero se ve que estaba bien acomodadita, como esperando a ver quién iba por ella. Bueno. Sigue en espera la Academia de Policía de Mexicali. Nomás no se da la autorización. La puesta en operación o arranque de funciones de la tan ansiada Academia de Policía en Mexicali sigue en espera de la autorización por parte de las autoridades competentes a nivel nacional. Ahora las reglas cambiaron y la operación de este tipo de centros de adiestramiento deben centrarse en las cuestiones académicas más que en las instalaciones. La intención del Ayuntamiento de Mexicali es contar con una academia de formación inicial para agentes de la policía. Tiene ya bastante tiempo en negociaciones. Incluso la propuesta no era apoyada por el entonces secretario de Seguridad, Leopoldo Tizoc Aguilar, con el argumento de que ya existe una academia estatal en Tecate y que es auspiciada y administrada por la Secretaría de Seguridad Ciudadana. Sin embargo, con la llegada de Laureano Carrillo parece que las cosas avanzan, aunque muy lento. La alcaldesa de Mexicali, Norma Bustamante, confirmó que hace un par de semanas acudió personal del Secretariado Ejecutivo del Sistema Nacional de Seguridad Pública a realizar una visita de supervisión a las instalaciones de la Academia de Policía Local y dejaron indicaciones que deben cumplirse para ver si por fin se autoriza ya que Mexicali pueda formar a sus propios agentes policíacos, ya que acudir a una academia a Tecate a manera de internado desanima a las y los jóvenes que quieren ingresar a las filas de la Dirección de Seguridad Pública Municipal. Pues ¿por qué los desanimará? A mí me hubiera gustado ir a un internado, así como cuando estudiaba la Candy en un internado, o el Anthony, ¿verdad? ¿Se acuerda de las caricaturas? Ah, bueno, los internados y todo eso. A mí me hubiera gustado ir. Y aquí les brindan la oportunidad de ir a un internado para ser policías municipales. Muy bien.
Cumpliendo con el compromiso establecido por la alcaldesa de Mexicali, Norma Bustamante, un total de 32 elementos de la Dirección de Seguridad Pública Municipal accedieron por primera vez al retiro anticipado, marcando un hecho histórico para la cooperación. Y la cooperación y la corporación también policíaca junto con el ayuntamiento. Durante muchos años, las y los policías pedían condiciones más justas para concluir su carrera. Este retiro anticipado es precisamente eso, un reconocimiento a quienes cumplieron con honor, disciplina y compromiso más de 3 décadas de servicio, expresó la presidenta municipal. Por su parte, la oficial mayor del ayuntamiento, Claudia Beltrán, explicó que a partir de este 2026 se logró que los agentes puedan acceder al retiro anticipado. Los requisitos consisten en tener 57, 58, 59 años de edad cumplidos a la fecha de su solicitud, además de contar con 30 años de servicio. También podrán retirarse por enfermedad o condición médica que les impida continuar con sus funciones como agentes, teniendo como mínimo 50 años de edad. Señaló que solamente en casos de una enfermedad grave que imposibilite por completo la prestación del servicio, se podrá exentar el requisito de la edad. Muy bien. Ahí está, pues, retiro anticipado para 32 policías de Mexicali que ya cumplieron con 30 años de servicio. Entre ellos, el buen amigo Damián, del estacionamiento de prensa del Palacio Municipal del Estado y del Congreso. Ahí está, aquí lo estamos viendo, a Damián Cruz. Ese Damián aquí estuvo con nosotros ayer. Mal hijo amenazó con quemar la casa de sus padres porque no les dio la gana seguir manteniéndolo, ¿no? Sí, le digo. José Ángel fue vinculado a proceso por su presunta responsabilidad en el delito de violencia familiar. De acuerdo con la carpeta de investigación, este sujeto está involucrado en hechos del 27 de mayo del 2026 en un domicilio de Cuaxtla en González Ortega. Ese día el imputado exigió dinero a su madre, con quien comparte la vivienda. Ante la negativa de la mujer, reaccionó de manera violenta, ocasionando daños en las puertas y una televisión. Además, la empujó. Al intervenir para intentar calmar la situación, el padre del imputado también fue amenazado. José Ángel presuntamente advirtió a ambos que incendiaría la casa con ellos adentro, generando una situación de alto riesgo para las víctimas. Aprovechando un momento de distracción, la madre logró comunicarse al número de emergencias 911, lo que permitió la pronta intervención de elementos policiales, quienes efectuaron la detención del presunto responsable en el lugar de los hechos. Órale, por mal hijo, condenado. Interrupción eléctrica en plena ceremonia municipal, válgame Dios, pues no dijo la gobernadora que no hay piri, que todo está sobre hojuelas. Que no había nada de cierto de eso, de que no estábamos competitivos con la luz y la solvencia de los megawatts y todo lo que usted quiere y mande, que la Comisión Federal de Electricidad es una empresa cumplidora, que es lo máximo en la vida, dicen. Una interrupción en el suministro eléctrico dejó a obscuras el de por sí ya oscuro Palacio Municipal de Mexicali. Lo malo es que la falta de energía se presentó durante la ceremonia de retiro anticipado de 32 agentes de la Dirección de Seguridad Pública Municipal. El corte de luz fue por menos de 5 minutos, lo que obligó a los organizadores del evento a continuar con la ceremonia, pero a capela. Esta es la segunda vez consecutiva en el que se dan este tipo de interrupciones eléctricas en edificios que alberga al ayuntamiento de esta capital o bien al Estado. A los dos ha sucedido en el ayuntamiento y ha sucedido en el Estado también. Mi querido hermano Gallo. Así es, hermano Gallo. También allá hace aire. Marco Antonio Camacho Chaires, de 45 años, lo están buscando. Lo están buscando, bueno. Buscan la autoridad y familiares a Marco Antonio Camacho Chaires. Bueno. El gringo se metió a robar un anexo de San Felipe. Cameron se llama.
fue vinculado a proceso, ya no los aguantan allá en San Felipe este gringo, el Cameron. Es un gringo que se vino desparpajado de allá del otro lado y nadie sabe qué está haciendo ahí, pero nomás de malandrín. Por dar raite se le apareció San Diego, o Juan Diego, ¿no? Peligroso alucín, fue capturado por elementos del Grupo de Reacción Inmediata de la Policía Municipal, quienes el jueves por la noche detectaron un Ford Fiesta gris. El conductor pedía auxilio. Tras una corretiza lo pararon por la colonia 5 de Julio. El copiloto se dio a la fuga, pero finalmente lo arrestaron. Luego resultó que llevaba contra su voluntad al chofer y contaba con órdenes de aprehensión. El detenido dijo llamarse Juan Diego, de 23 años, alias El Diego, quien enfrentará cargos por privación ilegal de la libertad. Ya fue detectado por las calles de Valle de México por los agentes del GRI cuando llevaba amagado con un cuchillo a un masculino que le daba raite. La víctima, una vez que estuvo a salvo, declaró que el tal Diego le pidió raite, que al circular por la colonia que está atrás del Parque Industrial Marán, al ver las patrullas, le puso un cuchillo en las costillas y le ordenó acelerar. Fue hasta la calle Presa Francisco Zarco que el sospechoso se apeó y se metió a una traila, de donde lo extrajeron con permiso del dueño. Se le buscaba por robo con violencia. Es un malandrinazo de poca monta este. Así que vámonos para el bote, el chorejas de Carlos Salinas. Así tiene las chorejas como Carlos Salinas. Bueno, y un señor se mató, sexagenario, acabó con sus días al impactar tráiler por detrás. A la vera de la carretera estatal número 1, al norte de la autopista federal 2, el conductor de un vetusto auto se salió de la cinta de rodamiento y se impactó por detrás contra un tráiler que estaba parado afuera del camino, provocándose lesiones letales y daños en su vehículo. Cuando llegaron bomberos del ejido Nuevo León, acudieron al sitio donde lo declararon sin vida. El accidente ocurrió la madrugada del viernes en los terrenos del ejido Pólvora. Es colonia, no es ejido. El mismo conductor de un tráiler reportó que un auto lo había impactado por alcance y la persona al volante estaba inconsciente. Al llegar policías de la estación Hechicera, anotaron que se trataba de un masculino de complexión delgada, como de 60 años de edad. Los bomberos de la estación 19 indicaron que ya estaba occiso. Estaba a bordo de un Toyota Camry color, gris, de como año 2000 más o menos, impactado con su costado izquierdo en el ángulo derecho del tráiler, formando por un tractocamión con doble plataforma cargado de pastura. Y bueno, pues, quién sabe por qué motivo, razón o circunstancia bajó de la carretera y se estrelló de lleno contra el tráiler este de alfalfa, ¿no? Muy bien.

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0: No descansas ni los sábados, güero.
1: Mira, Chuy, yo no quisiera descansar ni los domingos.
0: Híjole. Lo bueno que no trabajamos nosotros.
1: Te voy a decir por qué, Chuy.
0: ¿Por qué?
1: Cuando tú descansas, tienes que escoger un lugar especial, donde haga mucha tranquilidad, muchas flores.
0: ¿Ah, sí?
1: Que nomás se visiten cada año, allá, por ejemplo, en el panteón.
0: Ándale.
1: Y cuando yo me muera, Chuy, quiero que pongas en mi lápida, si me haces el favor, mi último
0: deseo. Falta quiero, mucho.
1: Quiero decir que quiero que me hagas un favor. A ver. Que pongas en, trates de a mis hijas, uh-huh, inculcarles que le pongan en mi.
0: Ah, sí, porque yo no puedo. Pues.
1: Que me ponga ahí en la tumba.
0: A ver.
1: Hasta que tengo mi terreno propio.
0: Hasta que
1: tengo
0: un terreno.
1: No, la pongo así. Ponle. Espero que no me cobren la luz eterna.
0: Ok.
1: ¿Está bien?
0: Está bien. Me gustó más la de hasta que tengo un terrenito.
1: Hasta que tengo mi terrenito propio. No, mejor ponle. Ponle este. Cuando me muera, no me visiten. Yo los visito.
0: Ah, bueno. No. A mejor ponle. Oye, pues ya, ponte serio.
1: ¿Serio?
0: Muy buena esa, cuando menos ya tengo, hasta que compré mi terrenito. Nunca tuve ni casa, ¿no?
1: No tuve ni casa. Y ahora mira, gracias.
0: Ahora ya tengo mi terrenito. Gracias a Dios ya tengo mi terrenito.
1: Tengo el terrenito propio.
0: Muy bueno, esto me queda a mí.
1: Oye, hoy en las 6 de la tarde tendremos una comelitonga. Uh-huh. Organizada por un amigo mío que tú conoces muy bien.
0: ¿Ah, sí?
1: Un poco golletero, pero en otra ocasión, y borracho, por cierto.
0: Ah, caray.
1: Nomás que hoy él va a poner las heladas.
0: Ah, ¿sí?
1: Sí. Y se llama Don Benjamín Covarrubias.
0: Ándale.
1: Un hombre que empezó a manejar a los 8 años de edad, trailers cargados de materiales pétreos de allá de la serranía.
0: Ándale.
1: Y tú no lo crees, ¿verdad, Chuy?
0: Sí, ¿cómo no?
1: No, tú me dijiste que no lo creías.
0: Claro que sí lo creo, ¿por qué no lo voy a creer?
1: Bueno, ok. Vamos a hacer una mini gira hambrística por el Valle de Mexicali. Ahorita lo vamos a hacer un ratito. Y ajá, vamos a ir a recorrer parte del Valle Sur de Mexicali. Con motivo de que hoy se celebra, se mezcla el Día de la Libertad de Expresión.
0: No, es mañana.
1: Es mañana. Ah, pues nosotros lo vamos a festejar ahora.
0: Ah, muy bien.
1: Queremos empezar con tiempo, porque antes de las 6 de la tarde va a estar pedido el asado del mexicano.
0: Ah, muy bien.
1: Sin permiso, no hemos pedido permiso todavía a Alfredo García Maya, a Ventura Ramiro, ni a Don Elicio Chico, no le hemos pedido todo permiso, pero como es un evento que le vamos a realizar al policía muy serio de color, por cierto, uh-huh, que ayer lo tuvimos aquí,
0: ah, okay,
1: un muchacho que ya no está tan muchacho, ya es abuelo y quizás tatarabuelo, uh-huh, pero que tiene una personalidad divina, okay, digámosle así. Este hombre, ayer, como yo te dije, iba a ser el hombre de la semana, uh-huh, ha aparecido hasta los pasquines más odiados, y es un hombre que se merece un aplauso, una comelitonga y muchos abrazos. Muy serio el muchacho cuando quiere, pero es vacilón. Ya viste, sí, que te le preguntas, oye, es que tú eres un policía de carrera.
0: Sí,
1: soy de carrera, que no es que venía corteando este fulano. Tiene una personalidad única.
0: Sí.
1: Y a mí por ahí me platicaron una historia negra, pero no la puedo platicar al aire.
0: Ah, ¿no?
1: Luego, si él me la da permiso, mañana pasado te la platico.
0: O sea, una historia como él.
1: Una historia como él.
0: El buen amigo Damián, ¿no?
1: Damián. Se llama Cruz Damián.
0: Cruz Damián.
1: Y fíjate, como veo en el mexicano, tengo unos mezquites y están cayendo de todos los mezquites, por miles de mezquites. Voy, ajá, a poner una cruz de mezquites. Damián.
0: Ah, ándale.
1: Y
0: cuando, oye, ya sea, ¿cuándo va a ser la carne asada?
1: La carne asada vamos a salir. Entonces voy a poner unas letras grandotas, una cruz, grandosa como 2 metros, y luego su nombre, Damián. Y cuando ya pase la ceremonia, o ya cuando se haga noche, le vamos a prender fuego a la cruz y Damián, para que se mire ya, relumbrante, viene. Ay, nanita.
0: Bueno. Oye, ¿qué te iba a decir?
1: Disculpen que no.
0: La hora de la carne está para llegar, pues.
1: No, tú puedes llegar a las 5, 6, 7, 8, pero a las 6 estamos citando.
0: ¿A las 6?
1: Sí.
0: ¿En el mexicano?
1: En el mexicano.
0: Hoy.
1: Hoy. Okay. Hoy. Y a la persona que nos habló por teléfono, no le podemos contestar. Mándanos un mensaje a mi WhatsApp o a mi teléfono, que es el 6865-700175, y, ah, no lo traigo, perdón, lo dejé cargando, pero todos les agradecemos su llamada, y yo ya me voy, Chuy.
0: Bueno, ahorita me hace un favor, yo creo que ya tengo el Alzheimer, ya van dos veces que voy al Oxxo por una cosa y se me olvida.
1: Eso es normal, Chuy.
0: Así.
1: Yo te voy a decir por qué.
0: ¿Por qué?
1: Yo cuando salgo de la casa, primero me esculco, ¿no? ¿Qué traigo? Traigo una cartera, traigo un puño de billetes, mira, puño a peso. ¿Sí? Unas llaves y la esta Mexican Master Jazz, que esta no me falla, mira.
0: Ah, mira.
1: Esta es la Mexican. Esta le cabe todos los créditos. Tú llegas a un establecimiento.
0: Ah, sí.
1: ¿Qué tarjeta va a pagar? Con la Mexican, Master Charge.
0: Ah, y en caliente, ¿no?
1: Y es muy, muy efectiva esta, ¿eh? Nunca te falla, nunca te falla.
0: Sí, yo sé.
1: Entonces, yo salgo de la casa y ¿qué traigo en la bolsa? Una cachapita. Y cuando traigo 1, 2, 3, 4, 5 cosas traigo. Como ya me voy, cuento si no me traigo mis 5 cosas, esta lo voy a traer. Porque se te olvida, Chuy. Aunque no lo creas, Chuy, sí es el alemán, sí te pega.
0: Sí, claro.
1: Pero no es que sea alemán, Chuy. Lo que sucede es que así somos de descuidados. ¿Untan las llaves? ¿Dónde las dejaste?
0: Hey.
1: Y eso pasa todo el tiempo, Chuy.
0: Dicen,
1: ¿untan mis lentes? Un día lo andaba buscando, los traía puestos.
0: Y a los japoneses, sí.
1: ¿Sí, tú te ha pasado?
0: Sí.
1: Pero a todo el mundo nos pasa.
0: Los japoneses, ¿por qué no pierden las llaves?
1: ¿Por qué?
0: Porque tienen dónde ponerlas, dice. O sea, tienen un llavero. Sí. Llegan y nosotros no tenemos nada y ya sabrán, ¿no?
1: Entonces, no es que nos pegue
0: la... Oye, hoy creías que era el Día Internacional de la Prensa, pero ¿sabes qué? ¿El Día Internacional de qué? De las nalgas. De las copas.
1: Pues préstenme mucha atención, auditorio amable, esa cosa yo no la sabía.
0: Mira. Aquí está, hoy es el Día Internacional de las Pompas.
1: De las pompas fúnebres,
0: nanita.
1: Pues yo tengo un amigo que...
0: Mira que se ha hecho, ¿no?
1: Yo tengo un amigo que sí tiene unas pompas. Y parece que sí están fúnebres porque no traen nada. Le dicen del chabulón de tiberos. Son compas. Bueno. Cuando amigos, ustedes nos escuchen que nos reíamos de alguien. Nos reíamos de alguien, pero... Porque
0: de buena onda.
1: Tenemos de confianza. Por ejemplo, yo tengo un amigo, nomás en la vida tengo un amigo, que somos amigos de verdad, que nos llevamos de agarradita de pompa, pero una agarradita así sencilla, un acariciamiento. ¿Tú tienes un tipo de amigo así?
0: No, hombre.
1: Yo tengo un amigo así.
0: El Covarrubias.
1: Ah, ¿cómo sabía?
0: El Benca.
1: Y es bonito porque son amigos de confianza, pues. Yo un día llevé a la casa, ahí a mi santo hogar, que es el tuyo, y él andaba amanecido, y llegó con la música todo lo que da, él le gusta la música chola, la música clásicas, y andaba estrenando USB, que le dieron 3,000 canciones, y empezó a subirle, pum, pum, pum, y entonces yo andé, pim, pum, papas, y mi yo no estaba dormida, y dije, oye, venga, me hablaban unos vecinos, que le bajes poquito tu radio, que está bien que es la calle, pero que tenga respeto a los vecinos. Sí. Mira eso, no más, mira a los vecinos. ¿Qué? Uy, para tus vecinos. No seas así. Y yo le dije, no te creas, era Miliona. Ay, perdóname. Porque Miliona, cuando anda de buenas...
0: ¿Me hace tortilla de harina?
1: Yo hace tortilla de harina, invito al Benja.
0: Ah, ok.
1: Y al Benja le encanta
0: la tortilla. De goyote.
1: Las tortillas que hace Miliona.
0: Ah, ok.
1: Y cuando mi mamá podía hacerlas, bueno, todavía puede, también lo invitaba a la casa. Y una dijo mi mamá, mira, hijo mío, ¿tú no te cansas de pistear? No, mamá, porque no pisteo corriendo. Bueno, ¿y qué ganas? No, mamá, si no lo hago por negocio. Mira, Will Sandoval, como tienes tus amigos. Tú eres mi hijo, yo te conozco. Pero mira, aquí, los amigos que has traído, que son contados, entre ellos un tal Benja, pero al que sí no le tengo nada de confianza, se me hace muy falso, ese que le dicen el licenciado.
0: ¿Ah, sí? ¿Quién es ese?
1: Mi vecino, el licenciado Cueto. Ah, okay. Tiene cara de lo peor, Benja.
0: ¿Sí? ¿Qué dijo tu mamá?
1: Y como a la semana... Andaba presumiendo que compró un seisito de corona, de nuevo que... No, mamá, porque no pisteo corriendo. Bueno, ¿y qué ganas? Bueno, ¿y qué ganas? No, mamá, si no lo hago por negocio. Mira, mira, mira, Will Sandoval, como tienen tus amigos. Tú eres mi hijo, yo te conozco. Pero mira, aquí, los amigos que has traído, que son contados, entre ellos un tal Benja, pero al que sí no le tengo nada de confianza, se me hace muy...

0: andaba presumiendo que compró un seisito de Corona nuevo que salió plateado. Ah, le dio un rete a la Coppel y ya con gratificación el señor compró un seisito ahí. Ajá. Y venía y me dieron el carro. Y tómate una. Y yo no quería pistear. No, señor licenciado. Mi mamá me dijo que con todo respeto, cuando me juntara con usted, que dejara lo peor. Se lo dije, ¿no? Y ya venía insistiendo, diciendo, desde llegar al canal 66 en el Oxxo, en el cerro de aire que compramos, ajá, hasta la mini unidad de tal alberca en la industrial.
1: Sí.
0: Bueno, le digo, ¿cómo da la? Déjamelo para acá. Agarré el bote. ¡Tip! Lo destapé. Es como Bermúdez, se le saltaba. Y agarré el bote y lo puse así abajito el asiento. Cuando lo voy poniendo, ¡miu, miu, miu! La patrulla. ¿Qué crees?
1: Los pararon.
0: Se quiso bajar de la... Él se quiso bajar, ya había aventado dos botes de ese camino. Pues se puso picudo con los policías.
1: ¿Ah, sí? ¿El licenciado?
0: Sí, licenciado. Total que, pues yo ya para aclarar, eran tres policías. Él le va un quinientón, le dije. Él le va un quinientón. Para cada uno.
1: Dije. Ah, sí, pues claro.
0: Eran dos policías y una mujer.
1: Ah, ok.
0: Para cada uno. No, que para cada uno. Es más, toma dos de 500 para los tres. Y ya se está bien, se arregló la cosa. Y el silenciado todavía seguía peleando con la policía.
1: Ah, qué caray.
0: Me dijo, cállalo, por favor, si no lo vamos a llevar a él. Yo, el silenciado, ya lo escuchó, ¿verdad? Dijo, me va a renegar. Lo aventé, lo subí. Ya me sé que le pone picudo a mí también.
1: ¿Ah, sí?
0: ¿Cómo le dije, por favor? Me dijo, está acabado. Pero ya cuando llegamos acá al mexicano, me dio 200 pesos.
1: 200, pues si te hubieras gastado 1,000.
0: Desde entonces, como que agarró distancia, fíjate.
1: Ah, sí.
0: Ya tiene más de un año de eso.
1: Ah, pues qué bueno, ¿no?
0: Agarró porque está distancia.
1: Qué bueno, pues bien que dijo tu mamá que esos amigos no te convenían.
0: Y ya se lo venía platicando.
1: Ah, ok.
0: Entonces, Chuy, mis disculpas para ti, para el auditorio y para la gente que es así.
1: Sobre todo con el licenciado.
0: Sobre todo con el licenciado, ¿cómo se llama? Juan de Dios. Juan de Dios.
1: Ramírez Perales.
0: Juan de Dios Cueto se llama. Ah, pues. Y corrió para diputado hace como 20 años por el partido verde ecologista o el PT.
1: Partido Popular Socialista.
0: Porque ahí ese terreno donde está el mexicano nos lo regaló Jico Leiva Mortera.
1: Ah, okay.
0: Grande, eran tres terrenos. Enseguida estaba otro sindicato y luego estaba él. Oh. Pero que ellos no se han regularizado.
1: ¿Aló?
0: Y están volando las propiedades ahí. No tienen crédito, no tienen escrituras.
1: Ah, okay.
0: Y enseguida estaba Pedro Salva, que tú no sé si te acuerdas de él.
1: No.
0: Era jefe del sindicato de ese Focín. No. Y el agua se conectó del mexicano, pues como era parte de lo mismo con el otro terreno, a los 20 años se rompió la tubería. Y el que está ahorita, el Chuy Ortiz, es el presidente de ahí, que es un maestro Jesús Ortiz, no tenían agua porque no pasaba el agua para allá.
1: Oh.
0: Entonces que van a entrar una maquinota. Resulta que estaba conectada al agua del mexicano con la de ellos.
1: Oh.
0: ¿Y qué crees?
1: ¿Qué?
0: ¿Por qué me cortan el agua en su terreno?
1: Ah,
0: okay. Eso fue la avería. ¿Por qué me cortan el agua? No, yo no sé por qué se le cortarán. Le digo. No vamos a creer. No, pues estaban conectados al agua. 20 años estaban robando el agua.
1: 20 años se robaron el agua de ustedes.
0: Bueno, lo estábamos pagando.
1: Fíjate lo más.
0: 20 años.
1: Bribones, ¿no?
0: Que hay gente muy bribona. Ok, yo me despido porque acuérdate que el tiempo en radio es carísimo.
1: Sí, sí, sí. Hoy ya no se pone el cuate de las tostadas de marisco ahí.
0: No, fíjate que
1: volvió.
0: No. Porque, pues era como muy corajudo.
1: Ah, sí.
0: No, es que yo ahí vacilamos con él, platicamos, pero muy parco, muy.
1: Sí.
0: Entonces, una gente así. Mira, este Lalo, el de los tacos de Perregato que está aquí, es campesano.
1: Ah,
0: te cotorrea. Dice que. Le da tristeza que pases tú y no lo saludes.
1: No, yo lo saludo, ya.
0: Ya lo saludas.
1: Sí.
0: Porque se ha portado bien y a veces hasta nos regalan las sodas y el agua.
1: Sí,
0: y digo,
1: sí,
0: mira Lalo, por favor, no nos andes regalando nada. Porque tenemos el chuyo, tenemos una filosofía que no nos gusta andar de gorrones.
1: Así es.
0: Está bien de vez en cuando que te nazca. Nosotros estamos a regalar un gratis, a ver que con Chavira o algo, ¿verdad? Pero nunca nos regalan nada porque el chuyo tenemos una filosofía. No nos gusta el gollete.
1: Así es.
0: Para que no nos hablen.
1: Oye, hace unos días le fui y le compré tacos. Bueno, no te quito más mi tiempo.
0: Sí, así me dice tu amigo el reparo Peralta.
1: Ah, sí. No te quito más mi tiempo.
0: Yo voy a ponerme las pilas.
1: Bueno, nos vemos a las 6.
0: Sí, porque el Benja va... Ah, voy a hacer eso también.
1: Oye, pero sí, no se te va a olvidar, ¿eh?
0: ¿Es el tuyo?
1: Sí.

0: por un nombre.
1: No, chula.
0: Oye, ¿qué te iba a decir? De paquete, ¿no? Y...
1: ¿Cuánto me diste?
0: 100 pesos.
1: ¿Estás seguro?
0: Sí. A las 6, ¿pero qué carne vas a tener?
1: Mira, estaba pensando, hay una carne que se llama pescadito. Wow. Es una parte especial de la res que va pegado al filete. Uh-huh. Entre el yesmillo y el filete. Uh-huh. Hay una, ahí lo andan en el. ¿No puedes decir nombre?
0: Sí.
1: En el Islas.
0: En Islas.
1: Es muchos restaurantes. Lo le vienen al carnicero que se lo corte como si era corte de filete.
0: El pescadito.
1: Y lo dan caro, chulo. Ah, sí. Ese vale como 300 pesos el kilo. Y ¿ah? Este vale como 600.
0: Púntale.
1: Y se lo mete como si fuera filete.
0: Ah, bueno.
1: Pero si lo haces delgadito, vamos a sacar.
0: Pues vamos a comer pescadito.
1: Pescadito, yo le voy a sugerir al Venga que vayamos ahí a comprar ese que te digo. Y unas zambarinas, no sé si el comandante ese de color serio tome.
0: Ah, sí, pues no se le ve la cara. Yo creo que sí.
1: Ya se va loco.
0: Ok. Muy bien. Pero tiene que tirar su veneno, ¿no? Son las 7 de la mañana, 42 minutos. En el cronómetro de Radio Mexicana, 7:42 minutos ahora. Y nos vamos a decirle en la voz de la frontera, en la voz de la frontera. 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Así es. El ingeniero quedó que iba a llevar el carro, me habló y ya no me contestó. Bueno, nomás le dije de un guante y ya no se hizo como el desentendido, man. Pero bueno, ni modo, así son las cosas, hay que aprender a sobrevivir así, de esa manera. La voz de la frontera, se retiran policías, la alcaldesa Norma Bustamante encabezó ayer la ceremonia de retiro anticipado de 32 oficiales de la Policía Municipal con más de 30 años de servicio en la corporación, quienes forman parte de la primera generación bajo esta modalidad. Antonio Navarrete, titular de la Fraternidad Policiaca, indicó que después de muchos años de solicitar este retiro del municipio, ya es una realidad. Por su parte, Luis Felipe Chan Baltasar, director, resaltó: con este retiro los oficiales no tienen que esperar a tener más de 60 años para jubilarse. Muy bien. Felicidades, muchas felicidades. Invertirá Pemex 93 mil millones de pesos en industria petroquímica, formaliza plan 2026-2030. La coordinadora toma casetas y hasta gasolineras, reforzará presencia en la Ciudad de México. Los están dejando hacer un desastre y ya viene el Mundial, ya viene el Mundial y los están dejando hacer lo que quieran. Gana Baja California oro en gimnasia artística, Olimpiada Nacional. Baja California se proclamó en Apizaco campeón nacional en gimnasia artística varonil al finalizar con 35 medallas. Bancos denunciarán a indocumentados, lucha antimigratoria. El gobierno de Estados Unidos endureció su estrategia contra la migración irregular al ordenar a los bancos y a las otras instituciones financieras reforzar la vigilancia sobre trabajadores indocumentados. Cierran en Baja California más de 2.000 empresas, primer trimestre del 2026. Pues no que estamos súper bien y que estamos arriba, totota, que estamos rompiendo no sé qué tantos estándares y que estamos recibiendo no sé qué tanta inversión extranjera y que estamos generando no sé qué tantos sueldos y empleos y que estamos como somos la Dinamarca, que somos la Noruega, el Copenhague de América del Norte, ¿no? No que somos como Dinamarca, pues. Cierran 2,000 empresas en Baja California, se van para no volver. 2,000 empresas.
2: Me faltaron 52 pesos.
0: Ahora. Gracias. Quiero eso, no. A ver, este es capaz de que se llevó el dinero, man. Capaz de que no me lo puso. Bueno. En la información de hoy, a través de Radio Mexicana. Bueno. Sí, dígame. Sí. No me dijo nada, no me dijo nada, jefe, no me dijo nada. Sí, pero no me lo dejaron aquí.
3: Técnica a Jorge Burgos de Barberín Imperial, 5072, y esto.
4: A ver, ahí estamos al aire, dígalo de nuevo.
3: Don Arnoldo Hinojosa Figueroa,
4: sí.
3: Dedica a Jorge Burgos,
4: ajá,
3: de Barbería Imperial, pegado y el Casino del Caliente, su cumpleaños número 82.
4: 82 años cumple.
3: De parte de Don Arnoldo Hinojosa Figueroa.
4: Muy bien. Está ya, de manteles largos.
3: Allá voy a llevarle a él, hicimos tres salidas ahora para el martes, ¿eh?
4: Ah, ándele, pues. Ok, muchas felicidades. Bueno,
0: bye. Híjole, no le entendí nada. Pero bueno, ahí está pues la felicitación que me dejó con no sé quién. Una felicitación. Aquí nadie me dio nada. Aquí no me deje nada porque nadie me va a dar nada, ¿no? Así que, pues ahí se la paso de tarea. Bueno, cobran a interinos del CETE cuota del CENTE. Llevan caso a la federación. Señalan descuento obligatorio por fondo de retiro, pese a no pertenecer a dicho sindicato. Está bueno, ¿no? Ay, Diosito santo. ¿Cómo que le van a quitar una cuota de retiro, un cobro de retiro al CETE del CENTE, pues? Integrantes del Sindicato Estatal de Trabajadores de la Educación, el CETE, denunciaron el cobro irregular de la cuota del Fondo de Retiro de Trabajadores del Sindicato Nacional de Trabajadores de la Educación, sección 37, a educadores interinos ajenos a dicha organización sindical, por lo que representaron la queja de manera formal ante la autoridad de la Secretaría de Educación Pública Federal y de la Presidencia de México. También señalaron que pese a cumplir con el pago de las cuotas correspondientes a los servicios de Iztecali, la atención médica no se les presta a los interinos hasta que reciben su primer pago. Desde el CTBC se informó que hace aproximadamente 2 años descuentan de la nómina de los trabajadores interinos la cuota obligatoria denominada F4 Fondo de Retiro. Dicha clave, indicaron, corresponde al Fondo de Retiro de los Trabajadores del CENTE 37, por lo que cuando estos trabajadores se jubilen, no recibirán el dinero que se les está descontando actualmente. Debido a esto, el CTBC acudió a la Ciudad de México para denunciar ante la SEP y la Presidencia la irregularidad, exigiendo que se detenga el cobro de esta cuota a los trabajadores afectados. Bueno, es un despapalle ahí también. Amplían presupuesto estatal en solo 2 días, señala diputada. El Poder Ejecutivo transfirió 169 millones de pesos en erogaciones adicionales en distintas dependencias sin decir de dónde salió el recurso. Bueno, lo importante es que haya, ¿no? Digo, nunca hay, cuando hay, pues, que haya para gastar. La Constitución es ante todo la norma de normas, y si se viola, hay una sanción. Aparece la foto de Amador Rodríguez Lozano y de Horacio Gómez Carranza, en voz baja, en voz baja. Cobran a interinos cuota ajena del CETE. Ay, nanita, ¿cómo ganan dinero, man? Hoy está bien, ¿no? Base gravable, 18,115 pesos. Base exenta, 935.82. Menos. Fondo de defunción del CENTE, 72 pesos. Fondo de pensión y jubilados, 2,649 pesos. Oye, qué bribones. Fondo 4, fondo de retiro, seguro de vida, 57.36 pesos. Retención de ICR por el sueldo, 3,000 pesos, válgame Dios. Servicio médico, 883 pesos. No, pues están fritos. No, con razón están enojados, man. Se pasan de lanza, ¿no? El fondo de pensión y jubilados le están quitando 2,649 pesos cuando no les van a dar nada el día que se vaya, ¿no? Bueno, de a tiro, cómo abusan de la gente, de ver. Y estos son los bribonazos de los sindicatos que tenían siempre el mando o el poder en la mano y hacían lo que querían con los trabajadores, ¿no? Pero bueno, pues sí que está de llamar la atención esto. Digo, sí ganan bien, pero les quitan mucho, ¿no? 18,115 pesos ellos ganan cada dos años, ¿no? Cierran en Baja California más de 2,000 empresas. Oh, pues, no, que está muy bien, pues. Cifras del IMSS registran que en Baja California cerraron 2,221 empresas. El ayuntamiento invertirá en el Baja Food Fest. Invertirá más de 1,250,000 pesos en el Baja Food Fest, en su mayoría para el pago de horas extras del personal del FEX. Segundo turno para policías municipales y personal de limpieza extraordinario. Lo anterior lo indicó la alcaldesa Norma Bustamante, quien precisó que dicha inversión se buscará recuperar con la venta de bebidas alcohólicas durante los cerca de 35 días de transmisión del Mundial. La primera edil puntualizó que aún están a la expectativa de la afluencia que habrá en dicho festival, por lo cual no se sabe si estará lleno total o si fracasará. Válgame Dios, pues debe ser un triunfo total, maestra. Hay que ser optimistas. La Academia de Policía en ajustes, alcaldesa. Luis Felipe Chan, titular de la policía, informó que de acuerdo con el tamaño de la ciudad, se considera que Mexicali debería tener de 3,000 a 4,000 policías o más. La Academia de Policía que se tiene proyectado inaugurar en Mexicali todavía no cumple con los requisitos para ser inaugurada, debido a que todavía falta reforzar la parte académica y pedagógica, manifestó la alcaldesa Norma Bustamante. Muy bien. Qué bueno, dijo Moreno. Morenazo azteca y español. El Estado amplía 169 millones de pesos para su presupuesto. Los panistas indicaron que no se notificó al Congreso Estatal de dónde salió el recurso ni a dónde se destinará, señala la diputada Santa Alejandrina Corral Quintero. El Pacto de Salud Federal, que federalizó el sistema de salud pública en Baja California, no funcionó y ha provocado más carencias en dichos servicios, por lo que el Estado debe quedar fuera de dicho pacto, propuso Juan Diego Echevarría Ibarra, diputado del Poder Legislativo Estatal del Partido Acción Nacional. Aunque planteó el tema como un exhorto al Poder Ejecutivo Estatal, el diputado Juan Manuel Molina, de Morena, propuso turnarlo a la Comisión de Salud y la Comisión de Hacienda del Congreso del Estado para analizar el tema y dictaminarlo. Echevarría Ibarra comentó que en el 2023, cuando el gobierno estatal anunció que se sumaría al Pacto Federal de Salud, federalizando el sistema de salud del PAN, respaldó la propuesta, advirtiendo que pudiera resultar contraproducente. Sin embargo, señaló que no solo sus advertencias fueron correctas, sino que el sistema de salud ha empeorado significativamente en el estado. Por supuesto, no está del nabo, está terrible. Dios nos libre, toque de madera, de que tengan que llevarlo al hospital general, porque ahí se muere, ¿no? Ahí se muere. A un amigo que llevé, nunca lo atendieron, dijo, llévame a la casa para morirme en la casa, y allá se murió. ¿Y quiénes son los vivales que se quedan con el presupuesto para la Secretaría de Salud, que supuestamente tiene que bajar para todos los estados y poderse mantener los hospitales generales con los servicios como deben de ser, correctos? Dijo antier el presidente del Salvador, Bukele, dijo, miren cómo nomás no robándose el dinero sí se pueden hacer las cosas, ¿no? Y presentó un hospital, pero gigantesco, y dijo, El Salvador no tiene gas natural, no tiene petróleo, no tiene nada. Y miren, pero nomás no robándose el dinero, ¿cómo sí se pueden hacer las cosas? Ahí se la pasamos al costo. Es un cochinero el Hospital General aquí, la salud pública. Hay dos sectores que están terriblemente olvidados por esta administración, y es el campo, el campesino, el campo y la salud. Son dos sectores que están del nabo, que están de la fregada con este gobierno. Y eso es verdad, les guste o no les guste. Tienen que poner atentos a esas carteras, porque son importantísimas también. No solamente las ayudas o las migajas que den o dan o dejen de dar, que por supuesto no son migajas, son bastantes miles de pesos. Por eso está contenta la gente, pero al final de cuentas, pues, si dicen que somos dueños de Pemex, también nosotros, pues, como que no nos está tocando mucho. Acude ciudadanía al mueble viejo, van más de 3,000 toneladas de basura recolectadas. Autoridades señalan que solo queda este fin de semana para concluir con el acopio de enseres. Credencial electoral será más incluyente. Bueno, persisten desacuerdos por la ley de aguas. Anticipan retiro a 32 oficiales. 32 oficiales. La ceremonia fue presidida por la alcaldesa Norma Bustamante en el Palacio Municipal de Mexicali. Muy bien. Disminuirá cosecha de tomate 9% en México, pronostica Estados Unidos. La producción de tomate de México en 2026 se estima que alcance 2.6 millones de toneladas métricas. México produce tomates en 31 de sus 32 estados, siendo los de Sinaloa los más buenos, ¿no? Encabeza Steve Hilton elecciones en California. En resultados no oficiales, el candidato republicano a la gubernatura de California, Steve Hilton, encabeza las preferencias en las elecciones primarias celebradas el pasado martes con el 27.2% de las preferencias, seguido del demócrata Javier Becerra con el 26%. Con la que hasta el momento los dos pasan a las elecciones generales del 3 de noviembre. Bueno, trae una ligera ventaja el Steve Hilton frente al demócrata, Pues no que California es demócrata, pues. No que California es demócrata, pues ahí se están quedando abajo los demócratas. Van perdiendo por 1.2% la elección hasta el momento, ¿no? Tienen que ponerse abusados, porque si no, el Donald Trump y el Hilton se los van a bailar.
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El crimen de Julio Antonio Mela y Tina Modotti en la colonia Juárez. La noche del jueves 10 de enero de 1929 era fresca en la Ciudad de México, en la aristocracia y en la aristócrata colonia Juárez. Las calles adoquinadas reflejaban tenuemente la luz de los faroles de gas. Nadie podía imaginar que pocos minutos esa tranquilidad se rompería con el eco de los disparos que resonarían durante décadas en la memoria política de América Latina. Julio Antonio Mela, cuyo verdadero nombre era Nicanor McFarland, hijo de una acaudalada familia cubana, caminaba del brazo de la fotógrafa italiana Tina Modotti. Él tenía 25 años, era escritor, líder comunista y secretario general de la Asociación de Nuevos Emigrados Revolucionarios de Cuba. Ella tenía 32 años, veneciana, viuda, fotógrafa de oficio y militante comprometida con las causas obreras. Se habían conocido meses atrás en el fragor de las protestas por Sacco y Vanzetti, y desde entonces eran inseparables. El pintor mexicano Diego Rivera, amigo de ambos, les había advertido en repetidas ocasiones que tomaran precauciones. Rivera, conocedor de los entresijos de la política cubana, sospechaba que algo grave podía ocurrir. Pero aquella noche Mela y Modotti olvidaron las advertencias de su amigo. Caminaban distraídos, quizás confiados en que el exilio mexicano era un refugio seguro, cuando el destino les tendió una emboscada. Dos balas perforaron el tórax del joven cubano. El olor a pólvora se esparció con rapidez en el aire, mientras la reportera gráfica gritaba desesperadamente pidiendo auxilio. Mella, aún consciente a pesar de las graves heridas, alcanzó a pronunciar palabras que querían registradas en las actas policíacas: Machado es el culpable, sus esbirros son mis agresores, declaró. Machado es el culpable, sus esbirros son mis agresores. El autor del atentado corrió hacia un automóvil donde lo esperaba un cómplice. Ambos escaparon por las calles de la colonia Juárez. Minutos después, el rumor de los disparos empezó a congregar a los vecinos, y el policía de turno, que hacía un servicio de recorrido, llegó tarde a la esquina ya cuando el automóvil de los sicarios daba vuelta hacia la avenida Morelos. La agresión tuvo lugar exactamente en la segunda calle de Abraham González, casi esquina con avenida Morelos, allí donde todavía hay, hoy se puede apreciar una placa de homenaje a Julio Antonio Mela, que ocurrió el magnicidio que estremecería a dos naciones. Bueno, Julio Antonio Mela cae herido en la colonia Juárez en 1929, cae herido de muerte. Mela yacía en el suelo ensangrentado, mientras Tina Modotti intentaba contener la hemorragia con sus propias manos. El joven líder, con voz débil pero firme, repetía una idea obsesiva: me muero, Tina, me muero. La italiana, presa del pánico, le respondía con angustia: no hables, Julio Antonio, no hables, Julio Antonio, pronto llegará el auxilio, le gritaba Tina Modotti. Pero Mela no podía callar, sabía que sus minutos estaban contados y quería dejar constancia de lo que consideraba una verdad ineludible. Los transeúntes, que comenzaban a agruparse alrededor de la escena, escucharon cómo el moribundo señalaba al presidente cubano Gerardo Machado como el autor intelectual del crimen. Machado me ha mandado matar, los asesinos son sus secuaces, repetía entre estertores. Al ser llevado con urgencia al puesto de Cruz Verde, tenían en la calle de San Jerónimo, Mela agonizó durante horas. Los médicos intentaron extraer los proyectiles, pero las heridas eran demasiado graves. Una bala había penetrado por el undécimo espacio intercostal izquierdo, atravesando el pulmón, el diafragma, la vena cava inferior,
el hígado y el estómago para salir por el epigastrio. La otra bala le había fracturado el codo izquierdo de manera conminuta. Poco después de la medianoche, Julio Antonio Mela por fin expiró. El periódico La Prensa fue uno de los primeros en cubrir la noticia en su edición del viernes 11 de enero de 1929 bajo el titular "El presidente de Cuba mandó asesinar al escritor cubano don Julio Mela". Titulaba el periódico de aquellos días. Los enviados de La Prensa se desplegaron por distintos puntos de la ciudad. Un reportero acudió al lugar del crimen, otro al hospital de San Jerónimo, un tercero a las oficinas de la policía y uno más logró entrevistar a Tina Modotti en su propio domicilio. Era un trabajo minucioso, característico del periodismo de aquella época, cuando las redacciones competían por ofrecer la versión más completa y actualizada de los acontecimientos. El reportero que se presentó en Abraham González observó con atención dos impactos de bala en una pared de piedra y tapete. Los proyectiles habían dejado marcas perfectamente visibles a la altura de aproximadamente 60 centímetros sobre el suelo. Sin embargo, algo no cuadraba, pues si los disparos habían sido hechos por la espalda, como sostenía Tina Modotti, los impactos no deberían estar de frente al muro. Esta contradicción, que el periodista notó meticulosamente, sería el primer indicio de que la versión oficial del crimen podía tener fisuras. En el hospital de San Jerónimo, otro reportero de La Prensa encontró con un ambiente de hermetismo policiaco. Las autoridades habían prohibido que cualquier persona hablara con el herido o con su acompañante, argumentando la necesidad de evitar una posible mala interpretación a este delicado asunto político cubano. Hasta que no terminaron por completo las investigaciones, nada sería externado oficialmente. La declaración de Tina Modotti. La policía actuó con rapidez. El comisario de la sexta demarcación levantó un acta en la que consignó las primeras versiones de los hechos. En ella, Mela, aún con vida en el momento de la declaración, afirmó tener 25 años, ser casado, con domicilio en Abraham González número 81. Relató que caminaba hacia su domicilio por la calle de Morelos y, al torcer por la Abraham González, escuchó dos disparos que hicieron blanco en él. Aseguró que los agresores fueron dos individuos enviados expresamente para asesinarlo por parte del gobierno de Cuba. Dijo también que un individuo de nombre José Magriñat fue quien le informó de la llegada de esos dos sujetos. O sea que él ya lo sabía, ¿no? A renglón seguido se insertó la declaración de Tina Modotti. La italiana declaró ser originaria de Venecia, tener 32 años, ser viuda, fotógrafa y con domicilio también en Abraham González número 31. Explicó que esa noche caminaba con Mela por el centro de la ciudad cuando él le informó que tenía concertado una cita en una cantina situada en las calles de Bolívar y El Salvador. Le pidió que mientras él despachaba esa cita, ella fuera a la oficina del cable y le esperara en San Juan de Letrán e Independencia. Cerca de las 10 horas, Mela regresó de su reunión y ambos se dirigieron a pie por las calles de Valderas, Morelos, y entraron al Abraham González. Al dar la vuelta, escucharon las detonaciones. Mela, que iba del brazo con ella, echó a correr, pero sus fuerzas flaquearon al atravesar la calle. Tina dijo que los disparos debieron hacerse muy cerca, pues ella misma recibió el olor de la pólvora. Agregó además un dato crucial. Dijo que durante la cita de Mela se había reunido con José Magriñat, el mismo individuo que le había informado de la llegada de dos matones contratados para asesinarlo. Y según Tina, Mela exclamó antes de morir que Magriñat tenía que ver con el ataque y con aquel delito, que el presidente Machado había mandado a asesinarlo, y pronunció sus últimas palabras: "Muerte por la revolución". Mire, y pensar que nunca le hizo justicia ni la historia ni nada a Mela con Fidel Castro, ¿no? Si él fue el primer revolucionario de Cuba. El legendario detective Valente Quintana, el mismo que en julio del 28 había participado en el interrogatorio al dibujante José de León Toral,
homicida de mi general Álvaro Obregón como conocimiento del caso casi inmediatamente, pero lo que dijo en las primeras horas le costaría la carrera. Es un desliz que algunos consideraron imprudente y otros directamente misógino. Valente Quintana declaró que, dada la belleza de la señora Modotti, el asunto podía ser personal y no político. La insinuación parecía clara, pues el crimen podía tener móviles pasionales, no necesariamente la venganza de Machado, e implícitamente sugería que Tina Modotti, por su belleza, podría ser el centro de un triángulo amoroso que hubiera terminado en tragedia. Las imprudentes declaraciones levantaron una ola de protestas generalizadas. Los círculos sociales y políticos de la época exigieron explicaciones. El Partido Comunista de México emitió un boletín en el que calificaba la versión de Quintana como un intento de desvirtuar los móviles verdaderos y hacer aparecer como si fuera un crimen pasional con el objeto de impresionar a la opinión pública. Ante las quejas procedentes de todos los sectores, Valente Quintana fue cesado de forma fulminante. El presidente Portes Gil dio instrucciones para sustituirlo por una persona que pudiera ser garantía del firme propósito de la investigación de la verdad. Ándale. Así pues lo pusieron de patitas en la calle, ¿no? Pero la versión pasional no era solo una invención de Quintana, existían testigos. La prensa los mencionó en sus ediciones. El panadero Toribio Yescas, aunque después se aclaró que en la realidad se llamaba Luis Herberiche, dueño de una panadería cercana, aseguró haber visto a tres personas desembocar por la calle Abraham González. Se trataba de dos hombres y una mujer. Afirmó que entre los dos se entabló un altercado, que Mela levantó los brazos y que el otro tipo disparó su arma frente al muro. Sin embargo, cuando los reporteros de la prensa profundizaron en el testimonio, descubrieron una inconsistencia, ya que la panadería estaba cerrada en el momento de los disparos, y el propietario, quien indicó a Yescas que saliera de la calle para enterarse de lo que pasaba en realidad, pues no había visto nada, ¿no?, sino que había llegado después. Otro testigo, cuyo nombre fue imposible obtener, aseguró que por la calle desembocaron Mela y Tina, tomados del brazo, que de la acera poniente se destacó un sujeto vestido de negro que forcejeó frente a Mela y que éste contestaba en tono acalorado, hasta que el desconocido hizo uso de la pistola y emprendió la huida en un automóvil que lo esperaba. Según esta versión, Mela atravesó la calle corriendo, cayó contra el pavimento y quedó en los brazos de Tina, quien decía: "No quiero que te mueras, Julio Antonio, no quiero que te mueras, Julio Antonio", le gritaba Modotti. El mismo periódico de la prensa consignó las versiones de los dos jóvenes, Anacleto Rodríguez y José Flores, que estaban en la puerta de su casa en Abraham González. Ambos coincidieron en que vieron a tres personas discutiendo antes de los disparos. La policía, sin embargo, decidió descartar todas esas declaraciones. El argumento fue que era imposible que unos vecinos hayan podido ver lo que dicen haber visto el jueves, un poco después de las 9 de la noche, ya que la luna era muy pequeña y baja. La oscuridad de la noche, según las autoridades, hacía poco fiable los testimonios presenciales. La autopsia practicada por los doctores José Rojo, de la Vega y Erasmo Marín parecían dar la razón a Tina Modotti. Debido a que los proyectiles habían seguido una trayectoria de atrás hacia adelante, de izquierda a derecha y ligeramente de arriba hacia abajo, las balas habían entrado por la espalda, lo cual descartaba la posibilidad de una discusión de frente. El nombre de José Migrañat aparecía una y otra vez en declaraciones. Era un cubano emigrado como Mela, pero con un pasado turbio, dado que había sido agente de seguridad en otros regímenes de la isla y se le acusaba de matar gente por dinero. Diego Rivera lo describió como un tahúr y matón de oficio, un agente político provocador que mantenía relaciones con la representación en México del gobierno machadista. Según Modotti, Magriñat había sido quien citó a Mela en un café del centro la noche del crimen. Durante esa reunión, Magriñat supuestamente le informó a Mela
que habían llegado dos esbirros desde Cuba con la misión de asesinarlo. Irónicamente, la advertencia no sirvió de nada, pues horas después los mismos sicarios que Magriñat había denunciado cumplieron con su cometido. En la prensa logró entrevistar a Jacobo Hurwitz, secretario del Caribe en el Socorro Rojo Internacional, quien señaló directamente a Magriñat como el más directamente mezclado en el asunto. Magriñat, al citar a Mela en la cantina de Bolívar, lo hizo con el objeto de atraerlo y ponerlo en manos de sus asesinos, declaró Hurwitz. Estos no tuvieron más que seguir los pasos de su víctima y aprovechar el momento más oportuno para consumar el delito. Valente Quintana interrogó a Magriñat en las 2 de la madrugada del viernes. Magriñat, en pijama, aparentó ignorar la muerte de Mela cuando Quintana le espetó la noticia. Magriñat se mostró sorprendido y aventuró la hipótesis de que quizás no se trataba de un crimen político, sino pasional. No se encontraron motivos por qué detenerlo, aunque quedó bajo sospecha. Así pues, estos no tuvieron más que seguir los pasos de su víctima y aprovechar el momento más oportuno para consumar el delito. Cuando Quintana le espetó la noticia, Magriñat se mostró sorprendido y aventuró la hipótesis de que quizás no se trataba de un crimen político, sino pasional. Por Tina Modotti, pues. O sea que estaba hecha un cuero la Tina Modotti, ¿no? El sepelio de Julio Antonio Mela fue multitudinario. El cadáver fue velado primero en el Partido Comunista de la calle Mesones número 85 y fue trasladado después a la Federación de Estudiantes. Presidieron los funerales Diego Rivera, Hernán Laborde, Manuel Almanza, Úrsulo Galván y Rodolfo Fuentes López. La comitiva fúnebre partió del local del Partido Comunista, recorrió las calles de Mesones, Pino Suárez, la Plaza de la Constitución, Palacio Nacional, Catedral, Avenida Madero, La Juárez, Plaza Reforma, Bucareli, Chapultepec, Tacubaya y finalizó en el Cementerio Dolores. En el trayecto el público se estacionaba de lado al cortejo, descubriéndose con respeto y forjando los más contradiccionarios comentarios. Y así pues, fue como sucedieron los hechos. Así fue como sucedieron los hechos. Mire, el homicida material identificado hasta 1934 se llamaba José Agustín López Valina. Confesó todo menos el móvil del asesinato. Fue condenado a 12 años en el Palacio Negro de Lecumberri, pero en el 38 obtuvo su libertad gracias a una amnistía concedida por el gobierno de Lázaro Cárdenas. Cumplió apenas 9 años de una condena que debía ser de 20. Salió, cambió su identidad, tomó una familia con la señora Guadalupe Gil, quien le dio un hijo, Rosendo López Gil, y vivió en México como si no hubiera pasado nada. La justicia mexicana, que tantas protestas había recibido por el magnicidio, terminó siendo indulgente con el asesino. Pero el destino tenía reservada una última ironía. El sábado 15 de noviembre del 58, 29 años después del crimen que perpetró cobardemente José Agustín López Ballina, fue emboscado en las cercanías de su domicilio, en Omeltusco número 109-B, esquina con Benjamín Franklin, en la colonia Escandón de la Ciudad de México. Recibió 3 balazos de grueso calibre cuando se encontraba en la cerrada de Alfalfa. Fue una emboscada idéntica a la que él mismo había tendido al joven escritor y líder comunista cubano. El homicida del mercenario asesino jamás fue identificado ni arrestado. El círculo se cerró. La violencia que Mela había sufrido en el 29 se repetía como un eco macabro en la muerte de su verdugo, pero eso sí, no devolvió vida al joven cubano ni aclaró todos los misterios de aquella noche
en la colonia Juárez. Ahí está, pues. Fue un crimen político ordenado por Machado. Fue un ajuste de cuentas entre facciones comunistas. Tuvo Tina Modotti un papel más activo en el del que confesó en el asunto. Existió realmente un triángulo amoroso que llevó al asesinato de este señor Mela por celos. La respuesta probablemente nunca se sabrá. Lo que sí es seguro es que aquella noche del 10 de enero de 1929, en la esquina de Abraham González y Avenida Morelos, la historia de México y Cuba se manchó para siempre con la sangre de un joven que creía en la revolución, estrujando todos los principios morales y violando desdeñosamente el sentimiento de hospitalidad que este país mantiene por tradición. Se había asesinado en pleno centro de la Ciudad de México a un refugiado político. El crimen quedó impune para sus autores intelectuales y solo un sicario menor pagó, y no con la justicia sino con la venganza. Los grandes responsables quizás murieron en las camas sin remordimiento alguno ni culpa, y Tina Modotti, la hermosa fotógrafa italiana, falleció en extrañas circunstancias en el 42, oficialmente por un ataque al corazón, aunque muchos sospecharon siempre de un envenenamiento, llevándose a la tumba los secretos de aquella noche. El misterio de la calle de Abraham González es un enigma sin volver, y mientras la placa de homenaje a Julio Antonio Mela permanezca incólume, recordada a los transeúntes, recordada siempre por los que van a ese lugar. A veces la verdad es más escurridiza que la pólvora en el aire nocturno.

El crimen contra Julio Antonio Mela y Tina Modotti en la colonia Juárez. Archivos secretos.

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Nature in Canva. Estaba buscando mi primer trabajo, como que me motivé mucho y dije, quiero conseguir un buen trabajo, como dar una buena impresión. O sea, como, wow.

Y en la crónica del día de hoy, empresas se gastan hasta un 20% en seguridad. La necesidad de contar con vigilancia, instalar cámaras, alarmas y sistema de monitoreo representa una carga adicional para el sector privado, especialmente para las micro y pequeña empresa en Mexicali. Esperan derrama de 10 millones de dólares por la baja 500. Faltan 5 días para el Mundial. Los Knicks toman ventaja 2-0 en la final de la NBA. La gusana ciega apuesta por el futuro. Incapacitan por estrés laboral a médico del IMSS. Son los titulares de este día de la crónica. Anuncian reembolso por festival cancelado. Casi 2 semanas del fracaso de la cancelación del Verano Fest Cachanilla, los organizadores anunciaron el proceso de reembolso para las personas que adquirieron boletos para los espectáculos que no se llevaron a cabo. A través de un comunicado dirigido a medios de comunicación y al público en general, se informó que los reembolsos estarán disponibles tanto para quienes compraron sus boletos de manera física como para aquellos que realizaron la adquisición en línea. Los asistentes que compraron boletos físicos deberán acudir a la avenida Víctor Rosales, número 936 de la Colonia Independencia, en un horario de 11 de la mañana a 6 de la tarde para solicitar la devolución del dinero. Darán 5 años a ladrones de autopartes, buscan frenar uno de los delitos más frecuentes contra propietarios de carros con penas más severas. El robo de autopartes en Baja California se podrá castigar con penas de hasta 5 años de prisión tras la aprobación de una reforma al Código Penal del Estado por parte del Congreso del Estado. Con la modificación se establecen sanciones específicas para quienes roben piezas de carros estacionados en la vía pública, en estacionamientos o durante reparaciones como en talleres o yonques. La medida busca proteger a los dueños de carros, quienes con frecuencia han reportado el robo de baterías, catalizadores,

rines, espejos, entre otros componentes de sus vehículos. Este tipo de delitos son frecuentes y se realizan en cuestión de minutos, lo que representa pérdidas económicas para la víctima. Con la reforma incorporada mediante un artículo de Código Penal Estatal, se permite a las autoridades contar con un marco legal más específico para sancionar a quienes roben autopartes. La reforma se aprobó por unanimidad con 20 votos a favor, 0 en contra, durante la sesión del Pleno adicionado al artículo 201, cuáter al Código Penal de Baja California, estableciendo sanciones específicas para quienes cometan dicho delito. Meterá a Mexicali 1.2 millones de pesos al Baja Food Fest. El ayuntamiento destinará un subsidio de 1.250.000 pesos para la realización del Baja Food Fest, evento en el que se transmitirán los partidos del Torneo Internacional de Fútbol en las instalaciones del FEX, informó la alcaldesa Norma Alicia Bustamante Martínez. Bueno, ok, válgame Dios, ándale pues. Está bueno. Ah. Ok, para Jorge Burgos, las mañanitas, ándale pues. Para Jorge Burgos, las mañanitas, nos están esperando las mañanitas, que yo no lo entendí al señor, pero ahí están.

Ahí está para Burgos, muchas felicidades. Las mañanitas, con mucho gusto. Ahí están. Servido, señor. Mire, en la estampida de los búfalos de Víctor Islas Parra, Ruiz Uribe hará anuncio muy importante hoy. Convoca a reporteros y directores de medios de comunicación. Atenta invitación. Periodista Víctor Islas Parra, director de la estampida de los búfalos, es un honor. Nos acompañe con su presencia para darle a conocer un anuncio muy importante en el Salón Kiosco número 2 del Hotel Lucerna, Mexicali, Baja California, miércoles 4 de junio a las 9 de la mañana. Caray. Pues hoy es 6 de junio.

la estampida de los búfalos del día de hoy. Bueno, la mosca blanca vuelve al Valle de Mexicali. Alfredo Álvarez Cárdenas hará el miércoles un anuncio relevante. También le mete misterio a la sucesión en Baja California. Perlita del Socorro Ibarra, quien hizo un excelente papel encabezando la Procuraduría General de Justicia, ahora Fiscalía del Estado, en el gobierno de Francisco Vega de la Madrid, surte su despensa en el Calimax de la Zaragoza, donde por lo menos dos veces a la semana se le ve empujando el carrito, recorriendo los pasillos, refiriéndose hasta que el carrito va hasta el copete demandado. Bueno, Perla tiene entre sus anhelos convertirse en la afortunada ganadora del carrito loco del Calimax. Está bueno. Francisco, cabe subrayar que en ese Calimax también es visto muy seguido, principalmente en los días de fruta y la verdura, el exalcalde de Mexicali, Francisco Panchito Pérez Tejada Padilla, y el director de Protección Civil del Estado y del municipio, René Rosado. Precisamente un reportero coincidió con Panchito en el área de cajas y le preguntó si aparecía en las boletas electorales del 2027. No asintiéndolo ni negándolo, pues respondió: estoy de vacaciones electorales. Bueno, en caso de que estuviera en las papeletas para ser candidato, la gana de calle, ¿no? De veras, la gente lo quiere mucho a Pancho Pérez Tejada Padilla. En el FEX se transmitirán en pantallas enormes los juegos de fútbol del Mundial con acceso gratuito, aunque habrá que esperar de qué tamaño es la respuesta de la gente, pues prácticamente en todas las casas existen televisores, ¿no? De hecho, el Palenque ya cuenta con pantallas gigantes y se agregará otra que será prestada por una televisora, según informó Norma Bustamante. Para el efecto, el ayuntamiento tiene una partida de subsidio de 1,250,000 pesos. Bueno, ahí está bien. Alfredo Álvarez Cárdenas, aparece su nombre también.

Aparece también o resalta los nombres de Joaquín Nieves, de Héctor Terán, Alejandro Monreal. Son los nombres que resaltan en la estampida de los búfalos del día de hoy, de Víctor Islas Parra. Alfredo Álvarez Cárdenas hará el miércoles un anuncio relevante. La estampida de los búfalos.

En la crónica del día de hoy, habrá permisos especiales por el Mundial. Las familias que decidan no enviar a sus hijos a clases ese día no tendrán ninguna afectación académica. La gobernadora Marina del Pilar emitió un mensaje en video vistiendo la camiseta de la selección mexicana. Joven asesinado sufrió tortura en Tecate. Jesús Yadiel, de 16 años, desapareció cuando salió a vender galletas y donas. Tortura extrema fue la que sufrió Jesús Yadiel, de 16 años, quien se encontraba desaparecido. Según el parte de la Fiscalía, a las 7:02 del 30 de mayo se reportó al número de emergencias el hallazgo de un cuerpo sobre el kilómetro 27 de la carretera Tecate-Ensenada. Corporaciones policíacas acudieron al lugar donde observaron que se trataba de un joven de entre 15 y 20 años, delgado, moreno, de unos 70 metros de estatura, confirmándose posteriormente que se trataba del adolescente. El joven se encontraba atado de pies y de las manos con cinta adhesiva y una cuerda. Además, presentaba diversas lesiones en el cuerpo y heridas producidas por proyectil de arma de fuego. Junto a él se localizó 7 casquillos calibre 7.62, una cartulina con un mensaje amenazante, un dibujo y una alcancía con forma de puerquito. Hasta el cierre de la edición no se reportaban personas detenidas y se continuaba realizando la investigación correspondiente para dar con el paradero de los responsables del homicidio. De acuerdo con publicaciones en redes sociales, el joven era conocido en la comunidad, ya que recorría las calles vendiendo galletas y donas para ayudar a su familia. El día 25 de mayo salió a realizar las ventas a la calle, como todos los días, pero desde ese momento ya no lo volvieron a ver, hasta que lo encontraron asesinado, ¿no? Queman una casa por cuarta ocasión, válgame Dios, extraen ganas, ¿no? Allá en la colonia Nueva Esperanza, por cuarta ocasión le prendieron fuego a la casa. Habrá permisos especiales por el Mundial, dice la gobernadora. Acoso laboral deja médicos sin trabajo.

0: esperan derrama económica de unos 10 millones de dólares por la baja 500. La estimación contempla los recursos que se empezaron a generar desde la apertura de los recorridos de reconocimiento de Saka Score International. Reviven emoción con réplicas de Trophy Trucks. Aficionados de baja 500 exhiben vehículos a escala durante el evento. Instalan en Rosarito pantallas gigantes para ver el Mundial. Conductora homicida mantiene su libertad. A la que dice que condenaron a 21 años de prisión, está libre. Fomenta gobierno de Baja California protección al medio ambiente. Toma protesta jóvenes guardianes del medio ambiente para impulsar acciones ambientales en su comunidad. Cambio de cancha, Ramón Vázquez, Ismael Burgueño y Rocío Adame. Libertad de expresión y la prensa, Cosme Coliñón. José Roberto Escaza, solidaridad. Catón, época de exámenes. Manganitas, faltan preparativos en México para el Mundial. Este pasado jueves por la noche se enojó el cielo y se dejó caer sobre mi ciudad. Armando Fuentes, ¿quiénes deben ser alineados? Carlos Dumois. Calidad y legalidad para proteger la industria de la construcción, Elmer Peña. Cae ocupación hotelera en sedes del Mundial. En Guadalajara y Monterrey se han reportado las tasas más bajas de los últimos años en el sector de hospedaje, según datos del sector. O sea que no va a generar nada de gente el Mundial en México, válgame Dios. Bueno, es que todos van a ir a los Estados Unidos, prefieren ir allá o a Canadá, dejan en suspenso concesión de la coordinadora. ¿Ven falta de planeación en obras en la Ciudad de México? Los proyectos planeados con motivo del Mundial necesitaban más tiempo para ejecutarse, consideran especialistas. Todo está a la mitad. Bueno. Anula juez política migratoria de Trump. Derriba Estados Unidos drones iraníes enormes. Explota dron ucraniano en el puerto rumano. Amenazó con quemar a sus padres. Fallece en choque con camión. Lo encarcelan por robo a un anexo. Investigan incendio provocado en vivienda. Amenazó a quien le dijo, súbete, te doy raite. Válgame Dios. Vendedor de aguas pierde el control de su auto y se estrella. En San Luis Río Colorado, Sonora, cierran negocios en el centro de San Luis. Vuelca tráiler en la carretera Sonoita, el camión se volteó en el kilómetro 186 durante la noche del 4 de junio. En la información de hoy a través de Radio Mexicana, son las 8:58 ahora.
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1: Y estamos a 5 días del Mundial. 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
2: Por las fiestas, la inmadurez y las decisiones incomprensibles por parte de quienes tendrían el poder de cambiar el panorama, se erigen como el enemigo número uno en el desarrollo de un equipo competitivo, que con miras a recibir su tercer mundial en casa, no logra convencer de que superará sus límites autoimpuestos. Un siglo después del primer partido oficial que disputó la selección, la realidad es que muy pocas veces se han alcanzado blasones dignos de presunción, y el panorama, repasando todo nuestro historial, parece destinado a ser el mismo de cada proceso. Hoy te quiero recordar, Copa del Mundo tras Copa del Mundo, cómo ha sido nuestra participación en el torneo más importante del planeta. Ese que estamos muy lejos de conquistar, y en el que si medimos resultados podemos sacar unas conclusiones tan claras como desesperantes. Cosechando dos buenas actuaciones en casa, donde se logró el sexto lugar, pernoctando casi siempre entre el décimo y el 13, o bajando hasta los infiernos de 22, tal como en la última edición. La triste realidad que arrojan los números es que fuera de ilusiones y promesas, en general hemos logrado ser lo mejor de lo peor, estando lejos todavía de ser lo peor de lo mejor. Este video resume en la menor cantidad de tiempo posible todos los mundiales a los que ha asistido el combinado nacional, desde Uruguay 1930 hasta Qatar 2022, enfocándonos sobre todo en lo desarrollado sobre la cancha. Prepárate para revivir durante la siguiente hora. Junio y Antonio Carvajal, Gregorio Gómez, Felipe Setter, José Antonio Roca, Carlos Setién y Horacio Casarín, por mencionar solo algunos, fueron vapuleados al ritmo de la samba amazónica. Ademir aperturó el tanteador a pase de Danilo. Yair puso el segundo con un zurdazo cruzado que la Tota no alcanzó. Baltasar lo alargó aún más con un cabezazo al ángulo. Y el que cerró la feria fue de Ademir a 10 minutos del final. 4-0, nomás para empezar. 4 días más tarde, Yugoslavia repitió la dosis a los mexicanos, con Bobek cantando el primero, pateado con potencia. Tchaikovsky colaboró con un doblete, y Tomasevich festejó el 4-0, que no fue a la cédula, ya que sobre el límite Héctor Ortiz pegó el de la honra. Sin más aspiraciones que retirarse con dignidad, Vial y sus hombres se enfrentaron a Suiza. En este partido ocurrió el famoso cambio de camiseta, aunque no con el equipo que siempre te han contado. Ya sabes dónde puedes encontrar la anécdota completa. Lamentablemente, el jersey prestado no incluía magia futbolística, por lo que los mexicanos sucumbieron tras la maravillosa estocada de Bader al minuto 10 y el disparo de Kiki al 44, bajo la complicidad de Carvajal. Antes de finalizar las acciones, el legendario Horacio Casarín hizo una jugada individual y anotó por primera y única vez en mundiales. Sin embargo, el dios Cronos jugó en su contra y segundos después se acabó el partido, así que solo quedaba esperar otros 4 años para intentarlo nuevamente. La posición que ocupó México fue la 12ª, solo por encima de Bolivia.
1: La historia de México en los mundiales, y siempre fueron difíciles para México. Suiza 54.
2: Julio, y la selección mexicana de Antonio López Herrán se clasificó en grande, luego de ganar todos sus partidos eliminatorios, en los que recibió un solo gol y puso algo de fe en lo que podrían lograr. Por segundo mundial consecutivo, el conjunto nacional repetió con Brasil y Yugoslavia en el grupo A, mismo al que se unió Francia, otro viejo conocido, al que vieron por última vez en 1930. No obstante, el formato de juego indicó 4 grupos de 4 integrantes, pero curiosamente cada escuadra disputaría únicamente 2 partidos y no 3, como indicaría la lógica moderna. El timón del Azteca puso su fe en la Tota Carvajal, Raúl Cárdenas, Juan Chapetes Gómez, José Luis Lamadrid, Tomás Balcázar, Raúl Apina Arellano, Salvador Mota y el capitán José Naranjo como los más destacados. La contienda de presentación para México tuvo lugar en Ginebra contra Brasil. Por desgracia, la canariña se despachó con la cuchara grande, destrozando al granate con un escandaloso 5-0. Baltasar estampó el primero con un escopetazo desde los linderos del área grande. Cerca de la media, Didi se llevó el 2-0 con un tiro de castigo, y Pinga se metió a las estadísticas con una individual, además de recoger un balón suelto para el 4-0. La pincelada que puso fin al viacrucis azteca fue de Juliño, El habilidoso jugador del Fluminense anotó el único tanto del segundo tiempo, desparramando a dos mexicanos y luego pateando cruzado, haciéndolo imposible para el arquero Mota, suplente del lesionado Carvajal. Para clasificar a cuartos de final, los violas debían superar a Francia y esperar a que Brasil hiciera lo propio con Yugoslavia, para así obligar el partido por el desempate. Pero nada de esto sucedió, más allá de las imaginaciones aztecas. Los galos adelantaron con el punterazo de Jean Vicent, y posteriormente en su intento por rechazarla, el mítico Raúl Cárdenas se hizo el harakiri para el 2-0 parcial. Cual ave fénix, la selección mexicana renació de sus cenizas, y a 5 del final ya había equilibrado la balanza, gracias al derechazo rasante de la Madrid y otro disparo cruzado de Balcázar. Esto era un momento mágico, porque como ya observaste, pocas veces pudimos competir en el marcador hasta esas fechas. Se jugaban los segundos finales y todo parecía que México sumaría su primer punto de la historia. No obstante, el árbitro español Manuel Asensi pitó una polémica mano de Narciso López en zona prohibida. Luego de dictaminar la debatida pena máxima, un tal Raymond Copa transformó el 3-2 definitivo. Y más nada para México, a seguir participando. Finalizamos entonces en el 13º puesto, ya que hubo otras tres naciones con más goles recibidos, y ninguno a favor. Hey, perdón por interrumpir el video. Nomás quería decirte que si eres parte de este 87% de personas que consumen nuestro contenido...
1: Bueno, ahí está pues la historia de México a través de los mundiales, ándale. Y después siguió México contra Gales en el 58.
2: Suspiros del encuentro frente a Gales, que lo ganaba por la mínima gracias al punterazo de Alchurch a la media de juego. Las prensas en México ya se preparaban para imprimir la crónica de una nueva derrota. Sin embargo, las palancas se atrancaron segundos antes del silbatazo final. Al minuto 89 de juego, Jaime Belmonte se levantó entre dos torres europeas. Les ganó la posición y tras girar el cuello la mandó a guardar, bautizándose como el héroe de Sol, aquel patriota que anotó el único tanto mexicano del Mundial, pero que significó el primer empate y punto de la historia. Luego de tremendo acontecimiento, Hungría bajó al equipo de la nube donde andaba volando, pues las patadas y lesiones mermaron la plantilla para el último partido. Con un sólido 4-0, los magiares los mandaron de vuelta a casa. La Hostichi fue el autor de los primeros dos. El 1-0 cayó con un izquierdazo fulminante dentro de la caja verde. Y el segundo fue un zapatazo imposible para cualquiera, incluido el 3 Copas Carvajal. Sandro respetó al rival y al 54 celebró el tercero con un tiro libre indirecto en la intimidad nacional. El último lo festejó Benxis, por eso del 70. Una diana muy chusca que el liniero dio por buena, avalada por el árbitro Arne Eriksson, que ni lo alcanzó a ver. A pesar del puntito, la diferencia de goles nos colocó en el último lugar, que fue el 16.
1: Chile 62. ¿Qué hizo México en Chile 62?
2: Uno de los mejores jugadores del planeta regresó al nuevo continente para Chile en 1962, y el tricolor no faltó a la justa, venciendo a Paraguay en la repesca americana, sacada del sombrero mágico de la FIFA, por cierto. Ignacio Trelles ahora sí era el entrenador en jefe del conjunto tricolor, y la Tota repetía llamado por cuarto mundial consecutivo, lo que le convertía en una leyenda universal. Don Nacho convocó un equipo bastante sólido con Del Muro, José Villegas, Guillermo Sepúlveda, Raúl Cárdenas, Isidoro Díaz, Alfredo del Águila, Héctor Hernández y Salvador Reyes. Ellos no lo sabían, pero después de tantísimas décadas, estaban por convertirse en la mejor selección de todos los tiempos, hasta ese día. Y por otros 36 años más, el trabajo de la Liga Mexicana, y sobre todo de las Chivas, estaba por rendir frutos muy dulces. Esta vez los mexicanos compartían el sector C junto a Checoslovaquia, España y Brasil, con quienes se encontraban por tercera vez en fase de grupos, sumando el mismo número de resbalones, pero esta vez con un marcador menos abultado y con una exhibición sumamente plausible. México aguantó el cero todo el primer tiempo, atreviéndose incluso a llegar con peligro, pero fallando en la definición. También la Tota Carvajal demostró toda su experiencia y valía bajo los tres palos, atajando a diestra y siniestra lo que los de amarillo le hicieron llegar. Sin embargo, Mario Lobo Zagallo estrenó el tanteador en Viña del Mar al 56 con una palomita a pase del Rey Pelé, quien minutos más tarde se encargó de surcir el segundo con un zurdazo imparable, luego de barrer con la saga mexicana. 4 días más tarde, contra los españoles, se soñaba con el empate y la clasificación a cuartos de final. México no solo defendió casi perfecto, sino que se aproximó cuantas veces quiso al área rival, pero nuestra eterna falencia en el ataque les impidió abrir el tanteador. Tanta falla no podía ser perdonada por los dioses del fútbol, así que Joaquín Peiró acabó con las ilusiones aztecas al minuto 90, cuando lo convirtió en gol el prodigioso galope de Paco Gento por la banda izquierda. Sorpresivamente contra Checoslovaquia, futura finalista junto a Brasil, Isidoro Díaz, Alfredo del Águila y Héctor Hernández inmortalizaron sus nombres en la historia del fútbol mexicano, anotando los goles que permitieron el primer triunfo nacional en Copas del Mundo. Aunque todo empezó color de hormiga, con el gol de Masek al minuto de juego, el Chololo emparejó con un sencillo a la red tras el intento del Chale. Del Águila volteó la tortilla con un zurdazo precedido de una pared, que fue un verdadero golazo, y Hernández plasmó el 3-1 final desde los 11 pasos, reivindicándose después de todos los errores que cometió durante la competición. Por muchísimo tiempo, el seleccionado que nos representó en el Mundial del 62 sería recordado como el más importante de todos, un cuadrazo que no debe quedar nunca en el olvido, y que consiguió la segunda mejor posición fuera de casa, el 11º puesto, igualada hasta 40 años después, y superada en 2014. Así de grande fue esta generación.
0: Aprovecha la selección.
1: Y después de Chile, México, ¿qué pasó con México? La selección, hasta ese momento, esa última selección había sido la más importante en la historia de este país, pero vendrían cosas distintas después con la selección mexicana. Inglaterra 1966.
2: Inglaterra 1966 fue un mundial muy importante para el balompié nacional, aunque no pasaron de la fase de grupos y se quedaron lejos de las expectativas creadas 4 años atrás. Antonio Carvajal se convertiría en el primer jugador del globo terráqueo en disputar 5 Copas del Mundo, y Trelles en el mexicano número 1 en dirigir 2 Mundiales consecutivos, oficialmente, porque extraoficialmente ya sabemos que el del 58 también fue suyo. El multicampeón con Marte, Zacatepec y Toluca ha hecho mano de Ignacio Calderón, Arturo Chaires, Guillermo Hernández, Gustavo Peña, Jesús del Muro, Isidoro Díaz, Luis Regueiro, Aarón Padilla, Salvador Reyes y un jovencito, Enrique Borja. A excepción de Francia, viejísima conocida, la suerte le puso a México rivales con los que nunca se había enfrentado, como Inglaterra y Uruguay. La presentación en Wembley ante los franceses olía a victoria con el gol de Enrique a lo Borja, después de otro anulado. No obstante, Hauser habló por los europeos poco después, empatándolo con un fogonazo inatajable para Calderón, y en adelante la pizarra no se movió más. Pudo pasar, pero el flaco delantero falló una como para meter la cabeza en la tierra y ya nunca más sacarla. El 16 de julio, los verdes se enfrentaron al anfitrión y futuro campeón mundial, que se llevó por la mínima ambos tiempos, disminuyendo las esperanzas tricolores de avanzar a la siguiente ronda. El de los primeros 45 lo subió Bobby Charlton con un golazo lejano, digno de toda su categoría, y el de la segunda página lo escribió Roger Hunt con un hit al pórtico, luego de que el cuate escupiera el cañonazo de Jimmy Greaves. Tras la caída con el equipo de la reina, los Esmeraldas se enfrentaron a la Garra Charrúa 3 días más tarde, solo que las escuadras no se faltaron al respeto en poco más de 90 minutos. Este fue otro partido que pudo y debió ganar la escuadra nacional, pero adivina qué fue lo que falló. También fue el último juego como profesional para Antonio La Tota Carvajal, genio de las canchas que es reconocido en todos los continentes, pero que en nuestro país le falta un poco más de cariño antes de que parta de este mundo. En 1966 México finalizó en el 12º lugar.
1: México 70.
2: El ombligo de la luna albergó la 9ª Copa del Mundo, edición primera en la que México llegó más allá de la fase de grupos. El equipo anfitrión era dirigido por el ex seleccionado Raúl Cárdenas, quien eligió un grupo de futbolistas liderados por Nacho Calderón, el Halcón Peña, José Bantolrá, Cao Valdivia, Javier Fragoso, Aarón Padilla y la Calaca González. Enrique Borja sí fue requerido, pero su papel resultó secundario. El Salvador, la Unión Soviética y Bélgica se colocaron como los rivales mexicanos en el sector A, pero todo empezó pintado de gris por el empate a ceros frente a la URSS. La inauguración futbolera no supo ponerse al nivel de la ceremonia y la organización, que fueron fenomenales. Por fortuna, el panorama cambió drásticamente contra los salvadoreños, que se anotaron 4 a la canasta para el segundo triunfo tricolor en mundiales. Valdivia metió el 1-0 tras el swing de Borja, y el mismo Cabo alcanzó su segundo con un cruzado de derecha. Este fue apenas el segundo doblete de todos los tiempos para un mexicano. Más tarde, Fragoso se encontró con el tercero tras la bajadita de López Salgado, y el Fraile Basaguren estampó el histórico 4-0, que nunca se ha repetido, luego de enviar a la red el tesoro robado por Valdivia. Para avanzar a cuartos, el tricolor debía empatar o vencer a Bélgica, mas los de Cárdenas eligieron lo segundo, haciéndose de todos los puntos con el solitario gol del capitán Peña, que al cuarto de hora completó la muy debatida pena máxima concedida por el arbitraje. Majestuosamente, la escuadra nacional hizo en 11 días lo que no pudo en 40 años, y ahora estaban en cuartos de final, una prueba que resultaba complicadísima ante los italianos. Otra de esas historias mal contadas es la razón por la cual se disputó este partido en Toluca, por lo que si quieres conocer la verdad, date una vuelta por nuestro documental de esta copa. Todo comenzó viento en popa con el golazo de los tres dedos de la Calaca González y una muy buena exhibición color granate. Sin embargo, el navío se hundió minutos después con el autogol del Calimán Guzmán tras el tiro centro de Domenghini. Ya en el segundo tiempo, los del País de la Bota se asentaron y Riva despegó para sus intereses con un izquierdazo de bote bravo. Luego Rivera extendió aún más la diferencia con un tiro esquinado a la base del poste y el Gigi Riva gritó su doblete para el 4-1 final, toda vez que desparramar a Calderón y a su saga, por eso el 70. Esta fue una dolorosísima derrota, aunque se esperaba que 4 años más tarde se pudiera retomar el camino. Spoiler alert, eso no pasó. México terminó su primer mundial en la mejor posición histórica, el 6º puesto.
1: Argentina 78, que estuvo terrible también.
2: Representativo Azteca no acudió, pues vergonzosamente finalizó en tercer lugar del 6º Campeonato de Naciones de la CONCACAF, en el que Haití fue el ganador, y los nuestros culparon al vudú de su pésimo desempeño. Afortunadamente para la Copa de Argentina, 4 años más tarde, el conjunto nacional regresó a la máxima competencia, fruto de una sola derrota durante toda la eliminatoria. Los verdes eran dirigidos por el ex mundialista José Antonio Roca, quien tuvo como pilares a los porteros Pedro Soto y Pilar Reyes, a los defensas Ignacio Flores, Alfredo Tena y Arturo Vázquez Ayala, los mediocampistas Guillermo Mendizábal, Leonardo Cuellar, Cristóbal Ortega y Enrique López Arza, además de los delanteros Víctor Rangel y un jovencito Hugo Sánchez. Déjame decirte que esa selección jugaba precioso al fútbol, pero sus resultados en la vitrina más brillante fueron tan pusilánimes y devastadores que el método sobre la cancha pasó al cajón del olvido y solo es recordada como una miseria. Por primera vez, México compartía el grupo con rivales a los que nunca había enfrentado en mundiales: Polonia, Alemania Federal y Túnez. Quizás sea por este hecho que el tricolor dio su peor actuación, pues perdió todos los juegos y recibió 12 goles en contra, por solo 2 a favor. La contienda de presentación fue contra Túnez, selección que estaba a 90 minutos de conseguir la victoria número 1 para el continente africano, aunque el Gonini aventajó a los del Águila de Bora Serpientes con un penal originado por una mano en zona roja. Ya en el segundo lapso, Cavi lo emparejó con un derechazo de bote bravo. Posteriormente, Gómez volteó los papeles con un puyazo patrocinado por la infame marca personal de Tena. Y a 2 minutos de reglamentario, Doyet sentenció el 3-1 final, luego de una penetración por izquierda, que terminó picando sobre la humanidad de Pilar. Si el partido con los tunecinos fue una calamidad, contra los germanos 4 días más tarde resultó ser toda una hecatombe, ya que se sufrió la goleada más abultada de toda la competencia, misma que Argentina le repetiría a Perú poquito después. Dieter Müller hizo el primero con un disparo de larga distancia que se escurrió por el costado más alejado de Pilar, y el segundo cayó a cuenta de su homónimo Hansi, cruzando mortalmente cuando se deshilaba la media de acciones. 8 minutos más tarde, Karl-Heinz Rummenigge punteó sobre la salida de Reyes para el 3-0 parcial, lesionando al guardameta y obligando la entrada del suplente, quien también calentaba el banquillo del Club América y aún así fue convocado. El cuarto tanto no tardó en cantarse, ya que antes de la pausa, Flohy recibió de Bonhoff para manear la red con un escopetazo imposible para el recién debutado Pedro Soto. Karl-Heinz firmó su doblete al 77, acreviando al cancerbero, y antes del silbatazo final, el 10 Teutón también bajó su par de ases, soltando una raya de zurda que Soto Moreno sacó del fondo en frustración. Ya eliminados y luego del vergonzoso 6-0, los del profe Roca cerraron su participación con una nueva derrota, pero ahora con los polacos como sus victimarios. Curiosamente, este fue el partido en el que mejor se mostraron los mexicanos. Zbigniew Boniek festejó el primero sobre el césped del Arroyito, pero Víctor Rangel lo equilibró entrando el segundo tiempo, tras la diagonal matona de Nacho Flores. Esta jugada fue lo único rescatable de todo nuestro torneo. Desgraciadamente, Deina, el mejor futbolista polaco de todos los tiempos, separó a los suyos de nueva cuenta, luciéndose con un golazo de verbenas y fanfarrias, apenas 240 segundos más tarde. El que terminó por matar a nuestros paisanos lo convirtió Bonic, en lo que fue otro de grandísimas hechuras, pero esta vez a 30 metros de distancia. Un golazo. La vituperiada y mal recordada selección del 78 terminó en el fondo de la tabla, como el lugar 16 de 16 contendientes. Esta fue la última vez que quedamos hasta abajo, y aún con el aumento de participantes, jamás repetimos en el 16º escalón.
1: Así pues, los mundiales poco a poco se iban acercando a México 86. A continuación viene el de España 82. Pero vamos a ver, ese México no fue.
2: Durante la clasificatoria para España 82, Honduras y El Salvador fueron más, pero mucho más que México, que finalmente se perdió del Mundial Ibérico tras ganar un solo partido de 5 que disputó. Una vergüenza titánica. Simplemente la peor selección nacional de toda la historia, habida y por haber. Afortunadamente el del 86 era imposible no asistir, ya que la FIFA repetía plaza por primera vez, y nuestro país resultó el ganón. El yugoslavo Velibor Milutinovic capitaneaba el barco nacional, el cual estaba conformado por la generación más deslumbrante hasta entonces, misma que nos regaló entre mayo y junio la mejor participación mexicana de la que se tenga registro. Entre los efectivos más sobresalientes de Bora destacaron Pablo Larios, Fernando Quirarte, Miguel España, Rafael Amador, Armando Manso, Javier Aguirre, Tomás Boy, Manuel Negrete, Hugo Sánchez, Cristóbal Ortega y Luis Flores, entre otros grandísimos exponentes. La fortuna los puso en el grupo B, acompañando a Paraguay, Bélgica e Irak. Su primer partido se llevó a cabo el 3 de junio en el Coloso de Santa Úrsula, donde Milutinovic y sus muchachos vencieron a la selección de Bélgica, que no pudo vengarse de aquel partido de 16 años atrás. Al 23 Boy movió un balón parado que Quirarte ganó en todo lo alto, para el 1-0. Y a poquito el entretiempo, el Niño de Oro toqueteó en segundo palo, en lo que fue su primer y único gol en estas lides. Muy poquito para el mejor futbolista parido en esta nación. Aunque los belgas descontaron gracias al único error de Larios en toda la Copa del Mundo, para los segundos 45 no se vitorearon más dianas, y México se embolsó los 2 puntos. Ante Paraguay los blancos tomaron ventaja desde muy temprano, con la metralla de Flores sobre Zavala, pero Romerito lo igualó en la recta final, patrocinado por el centro de Cañete. El delantero del Real Madrid tuvo la victoria en su pata zurda, luego de un penal marcado sobre su persona en el último suspiro de juego. Sin embargo, el manito demostró que también era humano, fallando frente al Gato Fernández y fijando el 1-0 en el marcador. La clasificación a octavos estaba casi asegurada con la derrota iraquí a manos belgas, pero debían afianzarla venciéndoles en el último partido de la primera fase. Por fortuna, la condición se cumplió al pie de la letra con el bazucazo de Quirarte al 54, así que México avanzaba a segunda ronda para verse las caras con Bulgaria. Los pronósticos ante los europeos eran favorables porque se clasificaron sin ganar un solo partido, y contra los que repetían el uniforme albo no les cambió la suerte. Negrete abrió el marcador cascando ni más ni menos que el gol más bonito en la historia de los mundiales. Y Raúl Servín finiquitó el pleito con un mazazo de cabeza tras un cobro desde el vértice de la derecha. Por primera y hasta ahora única ocasión, México jugaría el quinto partido en un mundial. El Estadio Azteca se unió a una sola voz para contar 1, 2, 3 y gritar al unísono la porra más mexicana de todas, hasta en 3 ocasiones.

0: locura que se vivió el 15 de junio terminó por disiparse 6 días después, cuando Alemania echó al Tri en cuartos de final. La contienda fue muy pareja durante el regular, e incluso Javier Aguirre tuvo la victoria en un par de ocasiones, además de que el árbitro colombiano anuló la jugada, donde el Abuelo Cruz la mandó al fondo. Pero la paridad no se rompió sino hasta después de los 30 de suplementario, pues Alemania acertó todos sus penales en la tanda del desempate, mientras que por la selección solo pudo clavar la Negrete, y adiós victoria, adiós semifinales, adiós gloria mundialista. A pesar de todo, nuestra selección nacional jugó a tope de sus capacidades, y eso resultó en igualar el mismo sexto lugar que en 1970, aunque ahora con 24 participantes. Grande avance, que se vería detenido por las trampas de unos cuantos en el siguiente ciclo.
1: Porque luego venía México, que ya no fue a Italia 90, y tuvo que irse hasta el 94. Aquí tengo enfrente de mí, tengo a la selección de 1994, que para mí es la mejor que ha tenido México en toda la historia. La selección de México de 1994, ahí está Juan Carlos Romero, Hermosillo, está Luis Miguel Salvador, está Campos, Chávez, Félix Fernández, Zaguiño, Salgado, el emperador Claudio Suárez, Raúl Gutiérrez, el Potro, el Cadáver Valdés, Ramírez Perales, Joaquín del Olmo, Ramón Ramírez, Carlos Rodríguez, Benjamín Galindo, Misael Espinosa, Nacho Ambriz, Luis García, Hugo Sánchez, Alberto García Aspe y Marcelino Bernal. ¡Ay, nanita! ¡Ay, nanita! Esa sí era una selección, pero tremenda, ¿no? Fue la mejor de toda la historia para nosotros. Para mí, en lo personal, fue la mejor selección en la historia del fútbol mexicano en 1994, aunque no corrimos con suerte tampoco.
0: Y la Copa del Mundo de Italia 1990, mismo que ya te narré en un documental muy extenso, el seleccionado tricolor retornó a la reina de todas las competencias para su 15ª edición. La FMF delegó la responsabilidad del equipo nacional a Miguel Mejía Barón, que la estaba rompiendo con Monterrey, pero le tocó ir a la grande. El doctor echó toda la carne al asador y convocó a lo mejor que tuvo a su disposición, depositando su confianza en una joven camada liderada por Jorge Campos, Claudio Suárez, Ramón Ramírez, Luis García, Alberto García Aspe y Joaquín del Olmo. Los de mayor experiencia eran Benjamín Galindo, el capitán Ignacio Ambriz, Marcelino Bernal y Hugo Sánchez, que tristemente pasó desapercibido y en medio de la polémica. Los chambelanes de México en el grupo E fueron noruegos, italianos e irlandeses. Había muchas ganas de triunfar, pero en el partido de arranque permitieron la primera victoria vikinga en mundiales, cayendo con la solitaria cruzada de Rectal sobre Campos. Para aspirar a octavos, los verdes debían pasar por encima de Irlanda, y así lo hicieron el 24 de junio en el Citrus Bowl, un mediodía en Orlando, donde García saltó en estado puro de gracia. A instantes del descanso, escribió el primer gol de la tarde, empalmando la dejadita de Carlos Hermosillo. Posteriormente clavó el segundo con el 1-2 que Pat Bonner jamás alcanzó. Si no te has distraído, recordarás que este fue apenas el tercer doblete mexicano en un partido de esta índole. Los Cranberries le hicieron de emoción sobre el límite con el frentazo del malhumorado Aldrich, pero no les fue suficiente y los de la camiseta Umbro se quedaron con el primer lugar del grupo. También te refresco la memoria en cuanto a victorias, pues aunque no lo puedas creer, esa fue la segunda mexicana fuera de casa, tras el histórico 3-1 sobre los checos en Chile 62. Tocaba el turno de chocar con Italia, y aunque no se cobró revancha por el 4-1 de 1970, se jugó al tú por tú, empatándolo a unos con la tricampeona del mundo. Daniele Massaro puso en ventaja a la churra, fusilando al Brody, pero al poco rato Marcelino lo emparejó con un derechazo rasante, que dejó al tricolor como el indiscutido capo del sector E, gracias a un revoltijo de resultados, que ya explicamos en el respectivo documental. Y en el cuarto partido, Bulgaria fue el rival a vencer, y todo iba bien, pese al trayazo de gol por parte de Stoico, ya que poquito después García Aspe igualó la querella de penal, tras la falta conseguida por Zaguiño. Durante el tiempo suplementario, nuestro entrenador, Miguel Mejía Barón, decidió no hacer ningún cambio, a pesar del intenso calor estadounidense y la baja de juego de nuestros futbolistas, que estaban igual de cansados que los de Bulgaria, pero se quedaron en la cancha durante 120 minutos. Cuando la cosa se puso verdaderamente fea fue después del tiempo extra, ya en la tanda desde los 11 pasos, que tantos dolores de cabeza le ha dado a nuestro fútbol. El Beto era el mejor pateador de la selección, pero erró su disparo y mató las almas de sus compañeros. Con todo y que Campos atajó a Balakov, Bulgaria se amarró y no falló más, caso contrario a los verdes, pues Bernal y Rodríguez no le atinaron a la puerta, cediendo a los europeos el boleto a cuartos. A pesar de que mucha gente recuerda a este combinado como uno de los más poderosos, la verdad es que solo pudieron sumar una victoria y dos empates, lo que les dio 5 puntos en la 13ª posición, a 2 de distancia respecto a la de Chile 62, y qué decir de las dos que jugaron en casa.
1: Y la de Francia 98 también fue una selección, pero bien buena, ¿no? Que es donde estaba ya Cuauhtémoc Blanco. También la del 98 fue y de Manolo Lapuente, ¿no? Esa fue muy buena. También junto con la del 94.
0: La mejor eliminatoria hasta ese momento, finalizando invictos en Trajín, además de conquistar la marca de 23 anotaciones en 10 partidos. Ninguno de esos números le hizo justicia a Milutinovic, que fue corrido del trono azteca. El técnico de la boina combinó juventud con experiencia, valiéndose de Campos, el Emperador Suárez, Germán Villa, Duilio Davino, Ramón Ramírez, García Aspe, Cuauhtémoc Blanco, Pavel Pardo, Jesús Arellano, Luis Hernández y Ricardo Peláez como sus piezas más fuertes para sortear la aventura en tierras galas. La renta del grupo E se la repartió con los Países Bajos, Bélgica y Corea del Sur, con quienes empezaron todo el 13 de junio en León. La escuadra surcoreana se llevó la primera mitad con el afortunado libre directo de Ha Seok-yu, desviado por Duilio Davino. No obstante, el segundo lapso fue totalmente tricolor, volteando la tortilla para que no se quemara en el comal. Cabecita Peláez equilibró la balanza, cobrándose en la caja chica, con un disparo a pocos centímetros de distancia. Y luego el matador Hernández dibujó el 2-1, anticipándose en el tiro de esquina cobrado por Ramón Ramírez. La pincelada final fue del mismo Hernández, con una media vuelta brutal a pase del tempo. Con esa tremenda combinación, Kim Byung-gi mejor se puso a jugar a las estatuas de marfil. El segundo compromiso fue ante los belgas, y muchos lo creíamos perdido tras la expulsión de Pavel. El 1-0 de Wilmots entre las piernas del acapulqueño, y el 2-0 momentáneo del mismo Toro, a base de fuerza y pundonor. 2-0 con un hombre menos antes del descanso. ¿Cómo carajos era posible que nos levantáramos de tamaño desventaja? Verheyen nos hizo el paro tirando a Ramírez en el perímetro incorrecto, y desde el manchón Alberto García Aspe rebajaba la cuenta con su revancha personal, aunque no en la misma instancia que 4 años atrás. Al 62 Blanco Bravo se puso los mayones y se lanzó con una pirueta digna del Cirque du Soleil para meter el centro que le mandó Nayarit. Un absoluto golazo que solo pudo clavar un monstruo del fútbol como el Divo de Tepito. A pesar del espectacular empate, la clasificación aún estaba en entredicho, ya que una derrota con los Tulipanes y una victoria de Bélgica sobre Corea del Sur nos dejaba fuera de la competición. El guión en Saint-Étienne fue muy parecido al de Burdeos 5 días atrás, ya que los neerlandeses se fueron arriba con el zurdazo de Philippe Cocu y la grandísima anotación de Ronald de Boer. Por fortuna, aquel 25 de junio, Peláez y Hernández la traían consigo, así que entre los dos se las ingeniaron para meter a México en octavos de final. El genial cabeceador descontó con su sello oficial, y el delantero necaxista sentenció el empate definitivo en el último segundo, sin metáforas incluidas, con un punterazo redentor tras el pésimo fildeo de Jaap Stam. Una vez más, la escuadra nacional ilusionaba a todo el país, sobre todo porque con Alemania en Montpellier, el gemelo de Canilla adelantó al tricolor, luego de eludir a un defensor y picar por encima de Andreas Kepke. El mismo Luis Hernández tuvo otra clarísima de frente a la malla, pero su ansiedad le hizo querer definir rápido y le salió mal. Esa errata no se la dejamos de recordar al día de hoy. Desgraciadamente, los germanos nunca se dan por vencidos, y le demostraron a México por qué son potencia y tricampeones del orbe, eliminándonos con el sencillo de Klinsmann luego del pusilánime fildeo de Raúl Rodrigo Lara y el violento martinete de Bierhoff a poco del final. En la primera copa que se disputó entre 32 combinados nacionales...
1: Y Chulón se acabó. En Francia 98 quedamos en el lugar número 13 de 32 selecciones. Ahí no estuvo tan mal. Pero bueno, ya las otras copas del mundo ya las iremos viendo en 3 semanas. Nos quedamos en la Corea-Japón 2002. Pero bueno, hasta ahorita las últimas selecciones de México habían sido pues bastante atractivas. La del 86, que fuimos anfitriones, que logramos el 6º lugar. Después vino hasta la del 94, con Estados Unidos, que no fue tan bien en el 98, que es la que estamos viendo, que acabamos de ver, y escuchar que también no nos fue tan mal. Y bueno, vamos a ver ahora en este mundial que prácticamente somos sede, aunque claro, decir que somos sede es decir mucho, ¿no? Realmente el mundial va a ser en los Estados Unidos, aunque la inauguración será en el estadio de Ciudad de México, que repito, sigo sin ver nada espectacular en la Ciudad de México, sigo sin ver un estadio Azteca que duró años en remodelación y que se gastaron una cantidad estratosférica de dinero, que no le veo lo bonito, la diferencia del estadio Azteca de siempre. Bueno, quizás por dentro, dicen que lo han renovado totalmente por dentro, quizás por dentro esté muy bonito, pero pues para mí me parece X, el estadio no es uno de los grandes estadios, cuando menos no arquitectura, con arquitectura de última generación. Sigo sin ver nada espectacular en la Ciudad de México, sigo sin ver un estadio Azteca que duró años en remodelación y que se gastaron una cantidad estratosférica de dinero, que no le veo lo bonito, la diferencia del estadio Azteca de siempre.

cultura de última generación, no sé, pudieron, creo, haberle hecho más cosas al Estadio Azteca, pudieron haberlo futurizado con los materiales que se utilizan ahora, como en el Estadio de Puebla, en el Estadio de Monterrey, que tienen esa fibra, no sé si sea fibra de vidrio o sea lona, pero que hacen una estructura distinta y le dan una imagen distinta al estadio. Pero bueno, así se quedó el Estadio Azteca. A mí no me parece cosa del otro mundo, pero bueno, será el único estadio que tenga tres Copas del Mundo, tres inauguraciones de Copa del Mundo, el Estadio Azteca, ahora dentro de 5 días. México, pues, como local tiene que llegar lo más lejos posible. Hay que recordar que no sabemos quién hacía el calendario de los otros mundiales, pero siempre les pasó lo mismo, siempre les pasó lo mismo. Ayer tuve la oportunidad de ver la de México 86, la película. Me parece que está un poco corta, o será que estaba tan buena o tan entretenida que al final se te hace corta. A mí se me hizo que duró poco. Me hubiera gustado que durara más, que fuera más larga. Pero bueno, ayer en Netflix fue la premier de la película, ¿no? Ayer por fin se liberó Netflix y bueno, ya la pudimos ver. Y está bien padre, sí está suave. Sí está suave y me parece que como ves a los hombres de poder, como Emilio Azcárraga, como Carreño, White y todos estos personajes de México, del fútbol, pues se ve interesante, pero le digo, sí está padre la película, sí me gustó, pero me pareció como que quedó a deber más, pues porque fue muy corta. Entonces, ahí también se plantea lo del problema de cuando México organizó el Mundial, las dos veces que organizó el Mundial, a la hora del quinto partido, tuvieron que salir del estadio principal. O sea, no pudieron hacer las cosas correctas para poder seguir jugando en el Estadio Azteca. Por ejemplo, en México 86, México tuvo que salir a Monterrey de vez de jugar en el Estadio Azteca. El juego contra Alemania debió haberse jugado en el Estadio Azteca y no en Monterrey. Por eso precisamente en una parte de la película le dicen a un personaje que al de Diego Luna le dice el empresario, este hombre de socio de Emilio Azcárraga, le dice, no es Carreño, ¿no? Bueno, total, este condenado a ese recodo, ¿no? Le dice que México tiene que perder frente a Irak, que tiene que perder frente a Irak para poderse quedar en el Estadio Azteca, en el estadio de don Emilio Azcárraga, y que todo México seguiría jugando en el Azteca, que no puede ir a jugar a Monterrey, le dicen al presidente de la Federación Mexicana de Fútbol, pero este no acepta, ¿no? Y ahí es cuando pues pasa lo que pasó, ¿no? Que pierde en penaltis frente al equipo de Alemania allá en Monterrey. Ahí está la historia real detrás de la película de México 86. Sí, la verdad que sí estuvo padre. Sí estuvo padre la película. Mire, Guillermo Cañedo, Carreño, yo decía Carreño, es Cañedo, Guillermo Cañedo le dice al Diego Luna que se tiene que dejar México perder frente a Irak para poder jugar en el Azteca y no quieren, una parte no quiere, y esa fue la orden de don Emilio, pero no le hicieron caso.

0: Y entonces ahí es donde pierde México cuando se va a Monterrey. En 1970 ocurrió lo mismo. Tuvo que salir México del Azteca y ahí también vuelven a perder. Entonces, vamos a ver ahora si en esta ocasión, si México pasa a la siguiente fase, el juego seguiría en el Azteca, ¿no? Tiene un juego que va a ser en Guadalajara, pero es el segundo, es contra Corea del Sur y después regresa de nuevo al Azteca. Vamos a ver qué es lo que pasa con, pues, con el equipo de México. Le recomiendo la película México 86. Diego Luna es Martín de la Torre, Carla Souza es Susana, la jaina de Martín de la Torre, Memo Villegas es Hugo Sánchez, Daniel Jiménez Cacho es Emilio Azcárraga, Álvaro Guerrero es Guillermo Cañedo, Frank Rudele es Henry Kissinger, Diana Sedano es Beatriz, Davor Tomic es Bora Milutinovic, Genevieve Fleming, Jackie Rose, Alejandro Speitzer es Oscar, Roberto Martínez es Hermann Nuremberg y Cándido Dam es Joe Avalanche. Pero también sale José Ramón Fernández. ¿Y por qué no lo ponen aquí? A ver. Sale José Ramón Fernández, el Joserra. José Ramón Fernández sale ahí en la película, pero no lo, aquí no lo mencionan. Bueno, pues deberían de mencionarlo, ¿no? Porque sí sale. Bueno, las cosas que pasan, por eso pasan tantas y tantas cosas. Ahí está Hugo Sánchez. Uno de los reclamos que hace Hugo Sánchez para el Mundial del 86 es que no es el capitán. Entonces le dicen, porque no quiere ir, en un principio no quiere ir a la selección. Y entonces le dicen, pero ¿cómo no vas a ir a la selección, Hugo? Si Italia tuvo a Di Stéfano, Brasil tuvo a Pelé, Portugal tiene a Eusebio, y así no le ponen, empiezan a decir, y nosotros te tenemos aquí así, Maradona, Argentina tiene a Maradona. Y entonces les dijo Hugo Sánchez, sí, los tienen a ellos y son los capitanes de sus equipos, ustedes me tienen a mí y yo no soy el capitán de México. O sea que estaba enojado porque no le daban el gafete de capitán con la selección de México. Y entonces les dijo, te necesitamos para la promoción de la publicidad del mundial y no sé qué tantas cosas. Y le dijo, yo tengo mis propios clientes y yo no puedo hacer comerciales para otros clientes que no sean mis cuentas, ¿no? Total de que negocian ahí, se ve que negocian ahí y entonces Hugo Sánchez accede a olvidarse del gafete de capitán y le dejan grabar todos los comerciales que él quiera y hacer la publicidad que él quiera en ese mundial con los contratos privados que él quisiera hacer, a cambio de que no estuviera dando lata con lo del gafete de capitán. Y así lo hacen. Y bueno, pues Hugo Sánchez se hace millonario ahí en ese mundial porque lo contratan la Colgate y no sé qué tantos anuncios hace Hugo Sánchez para el mundial del 86 y gana muchísimo dinero, ¿no? Millones de dólares en ese mundial, pero por la publicidad. Es otro de los temas que se manejan también ahí. También lo que te dejan pensando es que cuando ganan la organización para el Mundial de México 86, se la van a Estados Unidos. Supuestamente ellos llegan, el equipo de México a la sede de la FIFA llega 1 hora y media antes de que fuera la reunión y se meten a la sala de juntas, a donde va a ser la votación, y ponen a todos los países que van a votar a favor de México, seguiditos del lado derecho de donde empieza la votación, estaban puestos regados. Entonces, para crear una incertidumbre de que si digo otro país, voy a estar en contra de todos los demás, o sea, de desconfianza, y entonces inician con los votos para México, y México, y México, y entonces todo el mundo está diciendo México, y entonces todo el mundo se queda Bueno, pues México, ¿no? Y pues México, y pues México, y termina funcionándoles eso. Eso es lo que también se dice para poder lograr el México 86, ¿no? Porque no se lo querían dar a México y Estados Unidos estaba muy fuerte. Después, cuando vino el terremoto de la Ciudad de México, también se lo quisieron quitar y por poco y se lo quitan, nada más que, según cuentan, el enviado de la FIFA, era un alemán, creo, lo llevaron de fiesta y se lo. El estadio Nesa 86 lo llenaron y le dieron una manita de gato y parecía que no le había pasado nada y bueno, y lo pusieron a cantar y a bailar y bueno, se fue contentísimo y aparte le daban su maletín lleno de puros de $100. Ya sabrá usted. Lo cierto es de que también en la México 86 se deja ver, por supuesto, que Emilio Azcárraga se gasta una fortuna para traer el Mundial a México, como un capricho personal, pero es un capricho personal que le sacó, que le gusta a usted, 100 veces más de lo que invirtió, aunque haya invertido mucho dinero. ¿Por qué? Porque a cada una de las delegaciones, por los votos para México, allá en Suiza, pues era un maletín repleto de billetes de $100, que sabrá Dios cuánta cantidad de dinero le cabría al maletín, pero se daba un maletín por confederación, por la CONCACAF, la Sudamericana, etcétera. Y entonces así fue como se ganó el Mundial. O sea que no se nos quita lo avezados, ¿no? O lo adelantados. Entonces siempre ha sido así y así fue también para México 86. Cuando le tocaba originalmente a Colombia, Colombia tenía que ser el país anfitrión de Colombia 86, pero pues estaba ya en la guerra contra el narcotráfico y Pablo Escobar y González Gacha, Rodríguez Gacha, los Rodríguez Orihuela estaban en una guerra total contra el Estado y bueno, era una violencia extrema la que se vivía ya en Colombia y desistieron de la organización del Mundial y entonces es como se trajeron el Mundial de nuevo para México, el de México 86. Luego se vino el terremoto para agravar más la situación de este país y ya sabrá, ¿no? Bueno, pero al final se hizo, se llevó a cabo y al parecer quedaron todos contentos. Fue un Mundial que marcó y fue un parteaguas antes y después del Mundial de México 86, donde todos los juegos eran en vivo, a color, transmitidos a todo el mundo, y bueno, tuvo sus cosas como punta de lanza en la cuestión de producción, de televisión y de comercialización de lo que fue el Mundial de México 86. Entonces fue un éxito total, tremendo. Y vamos a ver ahora qué es lo que pasa. Por lo pronto, pues la coordinadora de la Ciudad de México, la coordinadora del CENTE, está poniendo a la Ciudad de México de cabeza. Tiene un despapalle total y el gobierno no los puede controlar. Ya les han cerrado todo lo que es la zona histórica o centro de la Ciudad de México, todas las inmediaciones para el Estadio Azteca. Y bueno, pero están haciendo un desastre, lamentablemente. Y pues no se ve cómo puedan apaciguar las protestas de la coordinadora del CENTE que están protestando en la Ciudad de México, ¿no? Y han dicho que no se van a mover de ahí. Bueno, el día de hoy, Seattle estará en Detroit a las 10:10 de la mañana, Kansas City en Minnesota a las 11:10 de la mañana, Cincinnati en San Luis a las 11:15 de la mañana, San Francisco en Chicago a las 11:20 de la mañana, Baltimore en Toronto a las 12:07 de la tarde, Medias Blancas en Filadelfia a la 1:05, Pittsburgh en Atlanta a la 1:10, Tampa Bay en Miami a la 1:10, los Athletics en Houston a la 1:10, Washington en Arizona a la 1:10, Boston en Nueva York contra los Yankees a las 4:35 de la tarde, Cleveland en Texas a las 4:35 de la tarde, Milwaukee en Colorado a las 6:10 de la tarde. Los Angelitos en Los Ángeles contra los Dodgers a las 7:10 de la tarde. Y los Mets de Nueva York en San Diego contra los Padres a las 7:10 de la tarde. Esos Padres, cuate, están fregados. Están de veras del carajo. Es increíble que ahora que los Dodgers supuestamente, entre comillas, eran un poco más, o son un poco más vulnerables, o no son tan dominadores como en temporadas pasadas, no aprovechen la oportunidad y terminen otra vez estando a tantos juegos de distancia de los Dodgers, cuando este era el año, ¿no?, que tenía que los Padres estar arriba de los Dodgers, pero parece que no. Eso no va a suceder. Inclusive ya se fueron arriba los Diamondbacks de Arizona de los Padres de San Diego, cuate. No, hombre, estás frito, man. Estás frito. Tampa Bay en primer lugar en la Americana del Este. A un juego y medio los Yankees. Después Baltimore a 8 juegos, Toronto a 9 y Boston a 11. En la Central, Cleveland en primer lugar a 2 juegos, Chicago, Minnesota a 6 juegos, Detroit a 9 y medio, Kansas City a 10 y medio. En el oeste, Seattle en primer lugar, los Rangers de Texas a 1.5, los Atléticos a 2.5, no están fregados ya también, Houston a 4.5 y Los Ángeles a 9. En la Liga Nacional, Atlanta en primer lugar, Filadelfia a 8.5, Washington a 11, Miami a 14 y los Mets a 14.5. Milwaukee en primer lugar en la Central, Cardenales a 5 juegos, Pittsburgh a 5.5, Chicago a 6.5, Cincinnati a 7.5. En el oeste, los Dodgers en primer lugar, los Diamondbacks a 7.5, los Padres de San Diego a 8 juegos, San Francisco a 15 y Rockies de Colorado a 17. No, pues, adiós Nicanor, ¿no? Aunque es muy temprano todavía, pero poco a poco, si se va alargando o se va haciendo la distancia cada vez más grande, pues no va a haber manera de regresar. El día de ayer los Knicks dieron un paso gigante, gigante, gigante para el campeonato de la NBA al ganar 105 a 104 a los Spurs de San Antonio en un juegazo. Wembanyama tuvo en sus manos el triunfo, lamentablemente para la causa de los Spurs y de él mismo, falló el tiro. Con ese tiro, el último tiro, ganaban o perdían. Bueno, era la fe tanta que tienen en este hombre que trataron de darle el balón a como diera lugar y falló el tiro. Y al fallar el tiro se acabó el tiempo. Y entonces parcialmente la final de la NBA está de un solo lado. 2-0 los Knicks sobre los Spurs, pero esto no es lo increíble, no es lo más importante. Lo más increíble e importante es que sigue invicto el equipo de los Knicks en los playoffs, invicto, no ha perdido un solo juego. Como me escucha usted, no ha perdido un solo juego los Knicks de Nueva York, es increíble. Estaban jugando en San Antonio. Ahora le digo, van a jugar a Nueva York estos 2 juegos que le faltan. ¿Los puede ganar en casa? Pues, por supuesto, sí, los ha ganado de visitante. Puede hacer historia, pero historia de veras de la buena. El equipo de los Knicks de Nueva York le ganó 105 a 104 a los Spurs y están 2-0. Están a 2 juegos de coronarse campeones de la NBA y podrían hacerlo invicto en playoff. Lo que sería, yo creo, una hazaña, ¿no? Sin lugar a dudas. O empatan récords o lo imponen, pero el que pasa, pasa, por supuesto. Y ya por último, le comento que Paredes se fue para la calle. Tiene 3 juegos pegando de cuadrangular este muchachón. El Paredes, que pues es una estrella de verdad, bien, bien importante de los mexicanos allá en Estados Unidos. El Brandon Valenzuela conectó un cuadrangular también. en la novena, pero Toronto perdió, pero no importa. Mientras él siga funcionando bien para Valenzuela, también originario de Hermosillo, Sonora, fue su sexto palo de vuelta entera en este año. Qué bueno. Paredes va muy bien también en cuadrangulares. Qué bueno. Felicidades, de veras que... Lástima que se los haya pegado los Atléticos de Oakland, ¿no? Bueno, que es mi equipo. Pero bueno, ni modo. Les recuerdo, si va a la Baja 500 a Ensenada, tome sus precauciones, por favor, maneje con cuidado. Y a los niños, cuídelos mucho, que no anden cerca de los donde pasan los carros, los trophy trucks y todo esto. Ojalá Dios quiera que no haya ningún accidente en esta Baja 500 allá en Ensenada. Este fin de semana es de off-road, de fuera de camino, de trophy trucks allá con la Baja 500 en Ensenada. Este fin de semana todo Mexicali, no todo, no, pero muchos se van a Ensenada a pasarla padre y a ver la Baja 500. Pásela muy bien, pues, cuídese mucho. Vamos a poner la despedida del Sonorama Deportivo.
1: 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Hasta dentro de 24 horas, en otro Sonorama Deportivo, les dice Hernández Bermúdez, que les recuerda que en el deporte está la limpieza mental y la superación de nuestras juventudes. Muy buenos días.
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5: Bienvenidos, mis queridos hermanos del alma, a este su programa Los Poderes de la Mente, maravilloso programa que todos los días a esta misma hora estaremos transmitiendo en vivo y en directo para que todos ustedes puedan participar a través de este programa de orientaciones y de ayuda. 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
5: Vamos con una llamada que tenemos en este momento en vivo y en directo. ¿De dónde me habla, amigo?
7: Pues de aquí de Mexicali.
5: De aquí de la ciudad de Mexicali. Regáleme su fecha de nacimiento.
7: El 14 de octubre.
5: ¿De qué año?
7: De 1988.
5: 14 de octubre del año 88. Esa es su fecha, ¿verdad?
7: Sí.
5: Ok, vamos a darle su día de suerte, día favorable, día positivo para usted. Son los días domingos, color de su suerte, color que le va a traer paz y tranquilidad y buena vibración, es el color blanco y el color café. ¿Es usted católico?
7: Creo que sí.
5: Ok. Vamos a darle su santo de devoción, su santito de protección para usted, San Judas Tadeo y el divino niño Jesús, ¿ok?
7: Ok.
5: Y sus números de su suerte según la numerología de su fecha de nacimiento corresponde al número 19 y al número 44, ¿ok?
7: Ok.
5: Bueno, amigo, vamos a hacer una lectura de cartas. Y en este momento vamos a leer tres cartas y estoy visualizando aquí a través de la primera carta que en este momento le ha ido un poco mal, ¿verdad? Veo que económicamente y laboralmente veo que las cosas no han funcionado de manera correcta como usted esperaba, ¿verdad? Ha estado batallando un poco con su trabajo, con su dinero, con su economía, ¿verdad, hermano? Y en este momento estoy viendo aquí a través de la tercera carta del tarot, veo dudas, veo preguntas, inquietudes, y esas dudas y esas inquietudes y esas preguntas las estoy viendo por una mujer, por una persona. ¿Qué quiere usted preguntarme de esta mujer, amigo?
7: ¿Una mujer?
5: Sí.
7: No, pues, una mujer no, quisiera saber por qué he batallado tanto. Pues.
5: Porque aquí yo veo que en este momento veo en el pensamiento una mujer, o sea que usted tiene pareja, usted está casado, usted tiene novia.
7: Pues sí, pareja.
5: Ok, o sea, tiene una pareja. ¿Cuáles son las preguntas que usted quisiera hacerme sobre ella? Porque yo veo en su corazón dudas.
7: Pues, ¿que por qué está conmigo?
5: Ok. En este momento estamos visualizando aquí a través de la cuarta carta del tarot. Le pregunto por ella. Porque en este momento veo que a veces las cosas andan bien, pero a veces las cosas se ponen mal, ¿verdad?
7: Sí.
5: Y a veces estoy viendo en este momento que hay chismes, hay mitotes, hay habladurías que de cierta manera van a venir a perjudicar tu vida sentimental, tu relación. ¿Estamos de acuerdo? Si es que ya no lo están perjudicando en este momento.
7: Ok.
5: Entonces, aquí lo que estoy visualizando a través de las cartas, no solamente su dinero, su economía, su trabajo, que le está yendo mal, que las cosas no están funcionando, que en este momento diría yo que es más lo que trabaja que lo que consigue. Sí lo veo un poco en este momento intranquilo, porque como usted dice, la suerte para usted ha sido de muy negativa, muy esquiva de un tiempo para acá, ¿verdad? Y aparte de esto, tiene que tener cuidado porque, como le digo, aquí a través de estas cartas veo envidias, veo personas muy negativas, pero eso no quiere decir que esto sea un daño, ¿sí me entiende?
7: Sí.
5: Esto no quiere decir que sea un mal o que a usted le estén haciendo brujería. Aquí lo que estoy viendo es que sí, está pasando por un momento difícil, está pasando por momento mal, que las cosas no están funcionando, que en este momento diría yo que es más lo que trabaja que lo que consigue. Sí lo veo un poco en este momento intranquilo, porque, como usted dice, la suerte para usted ha sido de muy negativa, muy esquiva de un tiempo para acá, ¿verdad? Uh-huh. Y aparte de esto, tiene que tener cuidado porque, como le digo, aquí atrás...

0: Aquí lo que estoy viendo es que sí, está pasando por un momento difícil, está pasando por momentos críticos de que a veces hay chamba, que a veces no, o que a veces rinde el dinero, a veces no rinde, a veces no alcanza. Pero estoy viendo que esto va a cambiar. Aquí veo que aproximadamente después de mitad de año, la suerte va a ser más positiva para usted. ¿Estamos de acuerdo?
1: Okay.
0: Así que tome las cosas con paciencia, tome las cosas con tranquilidad. Y lo que más veo aquí claramente es que van a generarse problemas sentimentales. Por eso le digo que en este momento sea precavido, ¿sí me entiende? Trate de no ser tan confiado. Porque pues hoy en día usted sabe que caras vemos, corazones no sabemos, ¿verdad?
1: Pues eso sí.
0: Entonces, no veo nada malo. Pues lamentablemente lo que está pasando es un momento crítico de mala racha, diría yo, que las cosas van a superarse, ¿no? ¿Ok?
1: Okay.
0: Lo que sí veo aquí es que pueden generarse muchos problemas en su vida sentimental, entonces trate de sobrellevar estas cosas.
1: ¿Problemas como con mi pareja?
0: Sí, con su pareja, sí. Entonces, por eso le digo que van a haber chismes, van a haber habladurías que los van a perjudicar, ¿sí me entiende?
1: Okay.
0: Entonces le digo que trate de sobrellevar las cosas y usted sabe que todo con el diálogo se puede arreglar, ¿ok? Entonces trate de no llenarse de tanto de las cosas que le digan la gente, las personas, sino más bien de sus propios sentimientos, ¿ok?
1: Okay.
0: Porque si veo más adelante problemas sentimentales, entonces ya lo advierto para que usted sepa cómo llevar las cosas y sobrellevar la vida sentimental que tiene, ¿ok?
1: Ok.
0: Pero no veo nada malo, échele ganas, siga por ese camino. Como usted dice, pues le ha ido mal, no ha visto la suya. Pero las cosas van a cambiar en estos meses, ¿ok, amigo?
1: Está bien.
0: Bueno, hermanito, muchas gracias por llamarnos.
1: Ándale, gracias.
0: Échele ganas y que Dios lo bendiga. Mucha suerte.
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7: Esta receta es para cobrar o que le paguen un dinero que le deban a usted o a alguna persona. Escriba en un papel dos veces en forma de cruz el nombre de la persona que le debe dinero. Doble el papel en cuatro y colóquelo dentro de una caja de madera cubierto de hojas de ruda. Y también guarde sobre la caja un pañuelo blanco que traiga bastantes nudos, o sea, anudado. Todos los días, a la misma hora, tome el pañuelo en sus manos y mientras lo golpea contra la caja, repita tres veces: Poncio Pilatos, hasta que no me entregues lo justo, no te desato. Poncio Pilatos, hasta que no me entregues lo justo, no te desato. A continuación, eleve una plegaria al Supremo, rogando recibir lo que a usted le corresponde. Cuando cobre, desate el pañuelo, queme el papel y las hojas de ruda. Así que si a usted le debe alguna persona dinero, esta maravillosa receta, haciéndola al pie de la letra, tenga la plena seguridad que usted va a poder cobrar ese dinerito o esta persona le va a pagar ese dinero. Es muy fácil. En un papel, escriba dos veces en forma de cruz el nombre de la persona que le debe el dinero. Dóblelo el papel en cuatro. Colóquelo dentro de una caja de madera cubierto de hojas de ruda y también guarde sobre la caja un pañuelo blanco anudado. Todos los días, a la misma hora, tome el pañuelo en sus manos mientras golpea contra la caja repitiendo tres veces la frase esotérica: Poncio Pilatos, hasta que no me entregues lo justo, no te desato. A continuación, eleve una plegaria al Supremo, al Señor, rogando así recibir lo que a usted le corresponde, y cuando a usted le paguen, cuando usted cobre, desate el pañuelo de todos los nudos y

0: queme el papel y las hojas de ruda. Recuerde que es así como se le orienta, recuerde que es así como se le aconseja. El tiempo se nos ha terminado el día de hoy, pero mañana estaremos nuevamente con todos ustedes en este maravilloso programa Orientando y Consultando. Que el Todopoderoso les bendiga, los llene de paz y de mucha felicidad.
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2: Buenas tardes, muy buenas tardes, son las 12:02, gracias por seguir escuchando Radio Mexicana en el 910 del cuadrante de su radio en amplitud modulada en este sábado 6 de junio de 2026. Hoy vamos a festejar, vamos a felicitar a quienes llevan el nombre de Norberto, Artemio y Cándida. Si usted lleva estos nombres, Cándida, Artemio o Norberto, muchas, pero muchas felicidades hoy en su santo. Si está cumpliendo años o festejando algún acontecimiento muy en especial, también le estamos felicitando. Que la pasen muy felices, muy contentos. Mi nombre es Héctor Boruel García, con número de certificado el 26977, expedido por la Secretaría de Educación Pública. Gracias al Estir Sección Mexicali. Vamos a iniciar, como siempre lo hacemos, con las tradicionales mañanitas, recordándole nuestra línea telefónica 557-5300 con Lada 686. Iniciamos.

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1: Muchas felicidades, son las 12:06.
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1: María Teresa Vera nos canta 20 años para Evangelina Pérez Rodríguez, su esposo Carlos González Gil, que me escuchan allá en el Oaxaca. Saludos, 1210.

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3: 12:14. Gracias, gracias por escucharnos. Voy a saludar con gusto a Ramón Ramírez, a su esposa Victoria, a Churi Gutiérrez, su esposa Pilar, al ingeniero Eric Gutiérrez, a René Mari, Ricardo y Javier Castro, a Francisco Amparo y Marta Gutiérrez, también para la señora Silvia García y familia Cota García, a Juanita y Faustino, también a la familia Rodríguez Gaitán, a las familias Quevedo, a la familia Cota García, a Miriam Hernández, Micael y Salvador, que me escuchan ahí en Frutería El Zarco, en el Parque de los Mariachis, también para Chava Preciado, Chavita 2, Chavita 3 y tan preciado Miguel Huacaba y Carlos, allí en Tapicilla Chavas por el Risco y Lluvia, en Fraccionamiento San Marcos, y a Meño González allá en la Progar. Jenny Rivera, no llega el olvido.
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3: Saludos a Miriam Hernández, Micael y Salvador, ahí en Frutería El Zarco, en el Parque de los Mariachis.

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2: Escuchamos a Jenny Rivera con el tema No Llega el Olvido para Ramón Ramírez, su esposa Victoria Chune Gutiérrez y su esposa Pilar. Muchas felicidades para Eric Hurtado. Hoy está de manteles largos, está cumpliendo años. Hoy sábado 6 de junio, nos dice Marta Carrasco. Y saludamos con gusto a la familia Cota García, la señora Silvia García. Familia Cota García, Juanita y a Faustino. Le enviamos este tema con los dos oros, La Huella de Mis Besos.

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4: 12:24, la famosísima banda Culiacán de Juanito Osorio, el día de hoy tiene trabajo, va a trabajar 5 horas de 7 a 12, enhorabuena. 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Y voy a saludar al ingeniero Antonio Aguilar, al ingeniero Martín Aguilar y a su esposa Anita Sarabia Osorio, también para Lupita y Elba Osorio, que me escuchan allá en el estado de Durango vía internet, y les vamos a poner Sonora Querida.

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5: La última vuelta, canta Carlos y José, 12:29.

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0: 25 minutos para que sean las 13 horas, 1 de la tarde. Seguimos felicitando a Eric Hurtado, que está cumpliendo años el día de hoy. Muchas felicidades. Rosaura Rodríguez Valdés va a cumplir años el 10 de junio. Rosa Alicia Rodríguez Valdés el 14. Juan Partida el 20. Y Daniela Michel el 22, nos dice Meche Rodríguez de Partida. Y nos pide con los Internacionales Muecas de Mexicali, Ya Todo Se Acabó, grabada en 1972, canta Artemio Pérez, el Mueca Mayor.
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1: Los Muecas de Mexicali nos cantaron ya todos y acabó un tema que nos solicitó Meche Rodríguez de partida. 21 minutos ya para que sean las 13 horas, 1 de la tarde. Seguimos con más música y saludando a María Luisa Loya, también para Enrique Cantúa, Marta Carrasco, también para Ernesto Méndez, Roberto Robles, el Chino Robles, a Pancho Soria, a Bernardo Ramos, a Luis Antonio Gómez y a Lisa.
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1: Los Muecas de Mexicali nos cantaron ya todos y acabó un tema que nos solicitó Meche Rodríguez de partida. 21 minutos.

A Luis Antonio Gómez y Alicia López. A Tony, el popular mesero, su esposa Sofía, sus hijas Alicia, Sofía el Junior y Robert Santiago. A Ramón Ramírez, su esposa Victoria Chuni Gutiérrez y su esposa Pilar. También para la señora Silvia García, familia Cota García, familia Rodríguez Gaitán, familia Esquivel, Miriam Hernández, Micaela y Salvador, allí en Frutería El Zarco, en el Parque de los Mariachis. A Alberita Flores, a Paloma, a María Serrano, a Manuel Hueso, a Guillermina. También para el Chulum y hasta el cielo a la Camelia. Sonora y sus ojos negros nos van a cantar los Migueles, un tema que le gusta mucho a Marta Carrasco. Aquí se la presentamos.

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5: 13 minutos y serán las 13 horas, una de la tarde. 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Y vamos a escuchar La Gitanilla, un tema especialmente para la familia Jiménez Delgadillo de Fraccionamiento Sonora, para María de Jesús Delgadillo especialmente, y también para el ingeniero Martín Aguilar y su esposa Anita Sarabia Osorio, a Lupita y Elba Osorio. Aquí está la famosísima banda Culiacán de Juanito Osorio con La Gitanilla.
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2: El último trago, canta José Alfredo Jiménez, para Ramón Ramírez, su esposa Victoria Chuni Gutiérrez y su esposa Pilar. También para Chava Preciado y su personal. Saludos. 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
1: José Alfredo Jiménez nos cantó el último trago para Ramón Ramírez, su esposa Victoria, Chuni Gutiérrez y su esposa Pilar, también para Chava Preciado, Chavita 2, Chavita 3 y tan preciado Miguel Rubalcaba y Carlos, ahí en Tapicería Chavas, por la Risco Lluvia en Fraccionamiento San Marcos con los profesionales.
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1: 5 minutos para que sean las 13 horas, 1 de la tarde. Saludo con gusto a Perita Padilla y su personal en Nochería Hualulco, también para Valeria, Gina, Ceci y Linda, que me escuchan con el radio a todo volumen. El corrido de Edgar Muñoz, vamos a escuchar con Alex Lara a través de Radio Mexicana.
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1: El corrido de Edgar Muñoz, escuchamos con Alex Lara a través de Radio Mexicana, y ahora tenemos a los Jokers de Mexicali con el corrido de Perita Padilla.

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1: Las 13 horas, 1 de la tarde con 3 minutos. Gracias, gracias por escucharnos.
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1: La 1:06, seguimos felicitando a Eric Hurtado. Está cumpliendo años y el día de hoy. Muchas felicidades. Saludo con gusto a Ramón Ramírez, su esposa Victoria Chuni Gutiérrez y su esposa Pilar, también para Carlos González Gil y su esposa Evangelina Pérez Rodríguez, que me escuchan allá en el Ejido, Oaxaca. A Chava Preciado, Chavita 2, Chavita 3 y tan Preciado, Miguel Rubalcaba y Carlos, a Miriam Hernández, Micael y Salvador, ahí en Frutel Zarco, en el Parque de los Mariachis. También para la familia Cota García, la señora Silvia García y familia Cota García, Juanita y Faustino, al Chulum y al Taciero, a la Camelia. La voz inolvidable de Javier Solís nos canta Entrega Total.

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1: Damas y caballeros, recuerden que el estrés y la tristeza son nocivos para la salud. Así es que todo.
2: Me gusta vivir de noche. Los Tucanes para el Chulum, de Atacielo a la Camelia. 1:09.

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1: Héctor Santa Cruz canta Sangre de Vino para Magdalena García y familia Baldovinos García de la Baja California y Ameño González. Saludos.

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1: Una composición de Marco Antonio Vázquez, Héctor Santa Cruz, Sangre de Vino, la 1:15.
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1: Rafael González nos canta Sin un amor, una 17.

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2: Hay que saber perder, canta Andrés Rodríguez, el Joker mayor que me escucha allá en el centro, California. Saludos.

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4: 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Y saludo a la familia Jiménez Delgadillo, de Fraccionamiento Sonora, que nos pide los sabores de Julia, también para el ingeniero Martín Aguilar y su esposa Anita Sarabia Osorio, también para Lupita y Elba Osorio. Los amores de Julia, la famosísima banda Culiacán de Juanito Osorio.

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1: Los Amores de Julia, escuchamos con la famosísima banda Culiacán de Juanito Soria a través de Radio Mexicana. 1:29, la 1:29.
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1: Muchas felicidades para Eric Hurtado, que está cumpliendo años el día de hoy, de parte de su abuelita Marta Carrasco. Y saludo con gusto a Ramón Alonso Padilla, me escucha allá en San Luis, Río Colorado, Sonora. Y aquí en Mexicali, a Manuel Garibaldi, locutor de Radio Ranchito allá en San Luis, con su esposa Lisbeth. Aquí en Mexicali se encuentra Manuel Garibaldi, su esposa Lisbeth. Y le vamos a enviar este tema con la voz inolvidable de Javier Solís. Tómate una copa.

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1: La voz inolvidable de Javier Solís nos cantó Tómate una copa para Manuel Garibaldi, gran locutor de Radio Ranchito allá en San Luis, Río Colorado, Sonora, y también para su esposa Lisbeth Portela. Y Ramón Alonso Padilla, radio escucha de este programa, me escucha allá en San Luis, Río Colorado, Sonora. 27 minutos ya para que sean las 14 horas.
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1: Gracias por escucharnos en este sábado 6 de junio de 2026. Hoy es día de los Norbertos, Artemios y Cándidas. Muchas felicidades para todos ellos y ellas, Norbertos, Artemios y Cándidas, hoy en su santo. Y felicidades para Eric Hurtado, que está cumpliendo años el día de hoy. Felicidades. Saludamos con gusto a Chava Preciado, Chavita 2, Chavita 3 y tan preciado. Y tan preciado Miguel Rubalcaba y Carlos. 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A Ramón Ramírez, a su esposa Victoria Chuni Gutiérrez y su esposa Pilar. A Miriam Hernández, Micaela y Salvador, me escuchan ahí en Frutería El Zarco, en el Parque de los Mariachis, al Chulum, y hasta cielo a la Camelia, también para Marta Carrasco, a Carlos González Gil y su esposa Evangelina Pérez Rodríguez, que me escuchan allá en el Ejido, Oaxaca, Miguel, Aceves Mejía y Libertad Lamar, que nos van a cantar Cuatro Copas.

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1: Román Rodríguez, el Joker solitario, y Artemio Pérez, el Mueca Mayor, nos cantan Sabor Amargo.

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1: Román Rodríguez y Artemio Pérez, el Mueca Mayor, nos cantaron Sabor Amargo. 17 minutos ya para que sean las 2. Gracias, gracias por acompañarnos. 17 y las 2.
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1: La arrolladora Banda Limón nos interpreta el desquite para la familia Jiménez Delgadillo de Fraccionamiento Sonora.

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1: El campirano romántico de México, el jefe y su grupo, nos canta el recadito para Ramón Alonso Padilla, también para Manuel Garibaldi y su esposa Lisbeth Portela. Saludos.

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1: El recadito escuchamos con el Campeonato Romántico de México, el jefe y su grupo. Faltan 10 minutos ya para que sean las 14 horas, 2 de la tarde.
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1: La famosísima banda Culiacán de Juanito Osorio interpreta el Tao Tao. 7 minutos para las 2.

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1: Sin fortuna canta Héctor Santa Cruz para Ramón Ramírez, su esposa Victoria Juli Gutiérrez y su esposa Pilar. Saludos.

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2: Son las 2.
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0: Son las 2 con 15 minutos.
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0: Son las 2:29.
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0: Son las 3.
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0: las 3 con 14 minutos.
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0: 3:28.
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0: Son las 4.
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0: Son las 4 con 13 minutos.
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0: 4:29.
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0: Son las 4:46.
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0: Son las 5.
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4: Bienvenidos, hermanos y hermanitas del alma, a este su programa Los Poderes de la Mente, este maravilloso programa que ya saben que todos los días a esta misma hora estaremos transmitiendo con el único fin de llegar a todos ustedes deseando que encuentren la paz y la felicidad. Sean bienvenidos a un programa más, un programa consulta, un programa de orientaciones, un programa de ayuda. Recuerden que hoy es un día especial, un día esotérico, un día de limpias, para que usted pueda encontrar un mejor camino, para que usted pueda encontrar una prosperidad y su felicidad que tanto anhela. Sean bienvenidos a un programa más en vivo y en directo, para que ustedes participen llamándonos, dándonos su fecha de nacimiento y nosotros con mucho gusto poderle dar la orientación a través de las poderosas cartas del tarot. Llame en este momento para que usted participe en este programa. Recuerde que solamente ocupo su fecha de nacimiento y a través de su fecha de nacimiento poderle orientar a través de las poderosas cartas del tarot. Simplemente usted me da su fecha de nacimiento, nosotros le vamos a dar su día de suerte, su color de suerte, si usted es católico le vamos a dar su santo de devoción y los números de su suerte según la numeración.